¿cómo están? Bienvenidos a este martes. Estamos en vivo a través de Cristal 104.9. Yo soy Ryan Núñez. Ponte cómodo, el calendario nos marca 26 de mayo del 2026. Acá está Juan Gabriel con Marc Anthony. Se llama Yo te recuerdo. Ponte cómodo, estamos iniciando con tus éxitos.

0: en tu radio, son las 6:03.
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0: Ellos son Los Ángeles Azules con Belinda. Se llama Por Ella.
2: De México

0: en Cristal. Son las 6:06.
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0: Es Julián Álvarez, se llama Rey sin Reina.
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0: Ya son las 6:09.
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0: Acá están los Temerarios con Julio Iglesias.
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0: Oigan, vamos a la pausa. Ya venimos en vivo en este martes. Acompañamos para todo el sur del Estado de México. Yo soy Brian Núñez. No le muevas, ya volvemos. Ya son las 6:15.
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0: ¡Qué padre acompañarte! Ya son las 6:22.
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0: Acá está Iván el Foreño. Más canija, qué bonito.

0: para ti. Ya son las 6:28. Oigan, no nos tardamos nada, ya volvemos con mucho más de los éxitos de Cristal. Donde quiera que te encuentres, ya regreso. Para ti ya son las 6:28.
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0: donde quiera que estés, acompáñanos en vivo, también en el internet, en radiocristal.mx. Ahí te acompañamos, ¿eh? Vamos a la pausa, ya volvemos. 6:44.
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0: gracias. Cuídense mucho. Mañana tenemos cita, mañana miércoles. Vamos a llegar juntos a la mitad de semana a través de Cristal de por acá. Los espero. Se va a poner muy bueno. Y recuerda que la vida se disfruta mejor si haces lo que amas. Cuídense mucho. Adiós. 6:57.
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0: Hola, ¿cómo estás? Qué gusto saludarte. Muy buenas noches, soy Yas Quebec y vamos a iniciar Solo para Enamorados. Yami Sabdi y Laura Pausini nos dan la bienvenida con Eso y Más.
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Qué gusto poder acompañarte en linda noche romántica para ti donde quiera que estés. Música romántica directo a tu corazón. Manuel Medrano, mucho más que ayer.

0: En el 104.9, Warner, Mami tras de ti.
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0: Las 7:05.

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Qué gusto poder estar contigo a través de Solo para Enamorados. Soy Jazz Quebec, llevándote a donde quiera que estés en este instante, donde quiera que te encuentres, en casa, en el tráfico, en la carretera, en el negocio, donde quiera que estés, déjanos enamorarte con estas canciones. Diego Torres y Eden Muñoz, Mi Norte.

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1: Esto es De Lazo, tenemos que hablar. Buenas noches.
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1: Las 7 de la noche con 33 minutos.

0: En el 104.9, Camila, me da igual.
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0: Buenas noches, 7:36.

0: Seguimos juntos acompañándote con música romántica, Mon Laferte, Melancolía.
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0: Buenas noches. En 20 minutos serán las 8, 7:40.

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0: Continuamos donde quiera que estés con música que va directo a tu corazón. Siddhartha, tú y yo, y tú.
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0: Buenas noches, son las 7:49.

0: Gracias por tu escucha, soy Yas Quebec y ha sido un placer acompañarte como todas las noches. Karin León y Maná, Vivir sin aire.
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0: 5 minutos y serán las 8. ¿Cómo?

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0: 8 en punto de la noche.

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1: Tienen más de 4,000 años de historia, pero ¿sabes realmente qué contienen las salchichas que pones en tu mesa? Hoy te traemos el estudio de calidad de salchichas. Quédate para conocer todo sobre él.
3: Además, te explicamos qué paso seguir cuando un producto falla y el proveedor se niega a responder por tu compra. No olvides que la garantía es el respaldo legal que asegura que tu inversión está protegida.
1: ¡Acompáñanos!
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3: Las salchichas son un alimento cotidiano en la despensa de muchas personas, debido a su accesibilidad económica y practicidad. Pero, ¿sabes cuál es el origen de este embutido? Este se sitúa en Mesopotamia, en el año 2000 antes de nuestra era.
1: Hoy en día, las salchichas están hechas principalmente de carne y agua. De hecho, el agua puede representar hasta el 70% del producto final. Dependiendo del fabricante, también se les llegan a adicionar harinas, féculas, almidón o soya.
3: En el mercado existe una gran variedad, pero hay un detalle al que debes prestar mucha atención. ¿Sabes cuál es la diferencia entre una salchicha con pavo y una de pavo? Suena casi igual, pero no lo es. Cuando la etiqueta dice con pavo, significa que es una mezcla de pollo y pavo. El fabricante está obligado a declarar qué porcentaje de pavo le añadió. En cambio, si dice de pavo, significa que toda la carne que contiene proviene exclusivamente de esta ave. Eso sí, tome en cuenta que la cantidad total de carne en el producto siempre dependerá de la fórmula de cada marca.
1: El Laboratorio Nacional de Protección al Consumidor revisó diversos productos para verificar sus aportes nutrimentales y el cumplimiento de su regulación. Se analizaron 37 productos, 8 Viena o tipo Viena, 7 de pavo, 7 con pavo, 1 de pechuga de pavo, 3 para hot dog, 3 de pavo para hot dog, 2 con pavo para hot dog, 4 Frankfurt y 2 para desayuno.
3: Se verificó toda su información comercial, la cual se encuentra en las etiquetas de cada producto. Estas tienen que cumplir con los requisitos de la norma oficial mexicana.
1: También se evaluó su calidad sanitaria, verificando la ausencia de agentes patógenos, como la salmonela, ya que son un riesgo para la salud.
3: Asimismo, se determinó la cantidad de nutrientes, como proteína, grasa, carbohidratos y agua. Estos nutrientes son esenciales para el funcionamiento de nuestro organismo, ya que le proporcionan energía.
1: Igualmente, se verificó que su contenido no excediera la cantidad de nitritos permitidos. Estos se utilizan como conservadores para inhibir el crecimiento de bacterias dañinas y mantienen el color rosa de los embutidos.
3: Se determinó la presencia de sodio y se verificó que coincidiera con el contenido declarado en la etiqueta. Finalmente, se calculó el aporte calórico por cada 100 gramos de producto.
1: Los resultados fueron los siguientes. Primero, debes saber que debido a que los embutidos suelen presentar cantidades elevadas de sodio, todos los productos resultaron con exceso de este mineral. Todos pasaron la prueba de calidad sanitaria, además de cumplir con el sodio y contenido neto que declaran.
3: Las salchichas que contienen más nitritos de lo permitido son dos de la marca Buffard, de Viena y Frankfurt, y Parma Savory, de pavo.
1: Los productos que no son veraces en su información comercial y declaran más proteína o grasa de la que contienen son las salchichas Viena de las marcas Buffard y Capistrano Clásica, las de pavo de Bernina, para hot dog de Buffard y para desayuno la marca Obertal.
3: Los productos que destacan tener pavo, pero contienen muy poco, son las marcas Swan Premium y Kir con pavo. Aunque destacan el ingrediente, solamente contienen el 4% de este cárnico.
1: Si vas a comprar salchichas, lo mejor es que sigas estas recomendaciones. Lee la etiqueta, revisa la fecha de caducidad y los ingredientes. Asegúrate de elegir el producto que deseas. La salchicha de pavo tiene el 100% de este tipo de carne, mientras que la que dice con pavo tan solo tiene del 4 al 25%.
3: Evita romper la cadena de frío. Deben colocarse hasta el último en tu carrito y ser lo primero en guardarse en el refrigerador al llegar a casa. Verifica los ingredientes. Si tienes alguna alergia, es importante revisarlos antes de la compra.
1: También consulta a tu médica o médico, ya que estos productos tienen cantidades elevadas de sodio y no es conveniente que las personas con hipertensión lo consuman.
3: La recomendación de la OMS para adultos es no rebasar los 2 miligramos diarios, es decir, menos de 5 gramos o una cucharadita de sal. En el caso de niñas, niños y adolescentes entre 2 y 15 años, esta cantidad debe reducirse aún más, ajustándose a su edad y sus necesidades energéticas.
1: Compara precios y calidad. Recuerda que cuidar tu consumo es cuidar tu salud y tu bolsillo.
4: Revista del Consumidor.
1: Es normal que, al estrenar un producto, sintamos esa emoción de haber hecho una buena inversión. Pero, ¿qué ocurre si lo que acabamos de comprar presenta fallas o defectos de fábrica?
3: Lo primero es mantener la calma, ya sea porque un artículo no coincide con lo que se prometía en la etiqueta, o porque esa licuadora nueva dejó de funcionar a la tercera vez. Es común sentir que nuestra confianza y nuestro dinero han sido vulnerados.
1: Pero, si ese producto sale defectuoso, no tienes por qué resignarte a perder tu dinero. La garantía es un derecho fundamental que te protege frente a bienes o servicios que no cumplen con los estándares de calidad, funcionamiento o seguridad que te ofrecieron al momento de la compra.
3: Tomemos de ejemplo un caso hipotético. Sofía compró un refrigerador con un año de garantía, pero dejó de enfriar a los 3 meses. El proveedor se negó a cumplir la garantía justificando un mal uso del producto. Y no solo eso, también intentó cobrarle la reparación. Ella llamó al teléfono del consumidor y con asesoría de los especialistas consultó la Ley Federal de Protección al Consumidor. Ahí descubrió que tenía 3 opciones legales: la reparación gratuita, la reposición del producto por uno nuevo o la devolución de su dinero.
1: Además, descubrió que también tenía derecho a una compensación no menor al 20% del precio pagado. Con esta información, inició su proceso de conciliación ante la Profeco. Al final, el proveedor admitió la falla, le entregó un refrigerador nuevo y le otorgó la bonificación correspondiente. Un final justo para una compra que parecía perdida.
3: El caso de Sofía terminó bien porque ella estaba informada. Sin embargo, es importante saber que existen situaciones específicas donde el proveedor sí podría negar la garantía de forma legal. Así es, para evitar sorpresas, toma nota. La garantía podría no aplicar si no cuentas con el comprobante de compra, hubo un uso inadecuado del producto, transcurrió el plazo de vigencia, hay daños ocasionados por un tercero, o si los productos fueron adquiridos en oferta o descuento y se avisó previamente que no contaban con garantía.
1: Por ley, todos los proveedores están obligados a entregarte una póliza de garantía por escrito al momento de recibir tu bien o servicio. Esta debe ser clara y especificar qué cubre, por cuánto tiempo y a dónde debes acudir para hacerla efectiva.
3: Recuerda que cuando un producto no sirve para lo que fue diseñado, tienes derecho a elegir entre la reposición del bien, la rescisión del contrato o una reducción en el precio. Y en todos los casos, la ley contempla tu derecho a una bonificación. Para que tu próxima compra no termine en una decepción, te compartimos estas recomendaciones finales.
1: Revisa la garantía antes de comprar. Verifica vigencia, cobertura, cómo aplicarla y dónde están los centros de servicio. Conserva tus comprobantes. Guárdalos y sácales una foto o copia porque el papel térmico se borra. Reporta fallas de inmediato. Acude al proveedor para solicitar reparación, reposición o reembolso.
3: No acudas con terceros. Si alguien ajeno al proveedor intenta reparar el producto, la garantía es invalida. Desconfía de frases prohibidas. Expresiones como "no hay cambios ni devoluciones" no pueden estar por encima de la ley.
1: Si tienes problemas para hacer valer tus derechos, acércate a la Profeco. Puedes escribirnos a los correos denunciaprofeco@profeco.gob.mx, denunciapublicitaria@profeco.gob.mx o solicitar asesoría personalizada en asesoría@profeco.gob.mx.
3: No olvides que al exigir que se cumpla tu garantía, no solo defiendes tu dinero, sino que fortaleces una cultura de respeto que beneficia a todas y todos. Ejercer tus derechos como persona consumidora es la mejor forma de proteger tu economía y fomentar un mercado más justo.
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1: 11:39.

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5: Perdón si no te llamé, es que me acuerdo de tu carita, pero tu nombre me lo olvidé y no sé por qué. Quieres quedarte, tengo la casa hecha un desastre.

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0: 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Estate, Señor, conmigo, siempre, sin jamás partirte. Y cuando decidas irte, llévame, Señor, contigo. Porque el pensar que te irás me causa un terrible miedo. De si yo sin ti me quedo, de si tú sin mí te vas. Llévame en tu compañía donde tú vayas, Jesús. Porque bien sé que eres tú la vida del alma mía. Si tú vida no me das, yo sé que vivir no puedo. Ni si yo sin ti me quedo, ni si tú sin mí te vas. Por eso más que a la muerte temo, Señor, tu partida. Y quiero perder la vida mil veces más antes que perderte. Pues la inmortal que tú das, sé que alcanzarla no puedo. Cuando yo sí.

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Gracias por seguir con nosotros. Yo soy Uriel Soto y traemos en esta noche información futbolera ya de cara al Mundial del 2026 que ya está prácticamente a la vuelta de la esquina. Pues bueno, la elección de las sedes de los países que están aquí o que se van a hospedar aquí en México responde principalmente a temas de logística, también de clima e infraestructura, aunque la FIFA advirtió que los entrenamientos estarán resguardados bajo estrictos protocolos de seguridad y sin acceso al público. Esto evidentemente para salvaguardar la protección y la integridad física de cada uno de los jugadores y también evitar un poquito de distracciones, ¿no? Con todo lo que tienen que tener de concentración en el Mundial. Pues bueno, con eso te platico que la selección de Irán va a estar en su centro de concentración en el centro Xoloescuincle en Baja California. Túnez va a estar en el área de los Rayados del Monterrey en el Training Center. Sudáfrica va a estar concentrado en la Universidad del Fútbol justamente en Puebla. México estará en el centro de alto rendimiento de la Ciudad de México. Corea del Sur se va a ubicar en Verde Valle, en Jalisco. Al igual que también en Jalisco estará la selección de Colombia en la Academia AGA. Y terminamos con Uruguay, que ellos estarán hospedados en Mayacoba, en el Training Center, ubicado en Quintana Roo. Híjole, creo que estos últimos se la van a pasar bastante bien. Yo pienso que todas las selecciones van a estar súper bien hospedadas con el simple hecho de estar aquí en México. Quédate con nosotros y enseguida regresamos con mucho más a través de Radio Cristal.

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3: En tu radio, son las 12:57.

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4: 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Buenos días, 1-1.

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¡Holis, crayolis! ¿Cómo estamos? Oigan, amixes, bienvenidos en este miércoles ya, ombliguito de la semana. ¡Qué gusto, qué placer de verdad poder acompañarte! En la producción y en los controles, ya llegó de donde andaba el poderosísimo Suave. Detrás de este micrófono yo soy Diana Santana y fíjate que hoy vamos a platicar, público, acerca de el descanso. Y es que si yo te preguntaría, ¿para ti qué es un descanso? ¿Qué me dirías? Pues acostarme un ratito, ¿no? Ay, a lo mejor echarme un sueñito. Bueno, descansar no solo es dormir o acostarse un rato, es mucho más que eso. Así que ahora te cuento de qué se trata, no le cambies.

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5: Ya la 1:19.

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0: Estamos de regreso con ustedes. Oigan, y pues justamente platicábamos que el descanso no nada más es acostarte o no hacer nada. También puedes hacer algo de jardinería, puedes meditar, puedes practicar yoga, escuchar música, recibir abrazos, armar rompecabezas, no sé, algo que a ti te haga sentir como paz. Cualquiera de estas actividades te puede brindar una sensación agradable, así que practícala. Pero, ¿cuáles son los beneficios claves del descanso? Ahí te va. Regula el estrés y mejora el estado de ánimo. 2, ayuda a mejorar la concentración y la creatividad. 3, fortalece tu sistema inmunológico. Y por último, fomenta una mejor calidad de sueño a largo plazo. Voy a la pausa, no le cambies.
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Oigan, y ya para finalizar, el descanso es como si le diéramos un respiro a nuestro sistema nervioso. No es flojera, no es pereza, sino una inversión en tu bienestar físico y mental. No necesitamos sentirnos culpables para tomarnos estos momentos. Al contrario, debemos verlos como esenciales para nuestra salud. ¿Y tú? ¿Si te tomas tus descansitos o andas todo el día así, mira, de arriba para abajo? Nos vamos, gracias. En la producción y los controles, el suave. Detrás de este micrófono soy Diana Santana. Bye, bye.

0: Ya, doctor.
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suplicante, Señor, te implore y te pida, por medio de tu poder y tu grandeza, que guíes a mi hijo en su sendero y lo transformes en un hombre digno y verdadero. Hazle sentir la responsabilidad de esta vida, que es la misión que nos has encomendado. Y si no es mucho pedirte, dale, Señor, un poco de tu sabiduría inagotable,

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1: Es 25.

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1: Tres cincuenta y ocho.

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0: Las 4:09.

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7: Hola, ¿cómo estás? Mi guapurita, qué gusto poder saludarte en esta linda mañanita de miércoles. Ay, mitad de semana, mi Rafita, qué rápido. Le llegamos al ombliguito de la semanita y encantados de poder acompañarte y saludarte. Felicidades, primero que nada, buenos días. Primero que nada, pues saludando a todos aquellos que el día de hoy están cumpliendo años, celebrando algo especial, importante en este...

que nos está escribiendo a través de las redes sociales. Muy buenos días. También Ángeles Ángeles, hola, quiero un saludo para el municipio de Acambay, para el puerto de Dongu, de parte de su servidor Abel Ángeles de la Cruz, que nos escucha en la capital, en la Ciudad de México, en la alcaldía Álvaro Obregón. Saludos, por favor, Cristal. Gracias, Ángeles. Un abrazo para ti, mi guapurita, por estarte reportando. Buenos días.

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5: Felicitaciones, muy buenos días para Rosa Marta Jiménez. Buenos días. ¿Quiere saber cómo puede escucharnos en la Alexa? Pues nada más así. 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Así le dices, acá tú muy fresona. Para que se active la Alexa y puedas encontrarnos y llevarnos en cualquier lugar.

Ailani Sánchez. Buenos días, mi Ailani preciosa. Ella se está reportando esta mañana a través de nuestras redes sociales, solicitándonos un tema de la banda MS para su amorcito que lo ama. No nos dice cómo se llama el amorcito. A lo mejor es a propósito, Rafita, ¿no? A lo mejor tiene más de dos o tres amorcitos. Aquí dando ideas. Vámonos con algo de la banda MS.

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1: 527, con tus efectos.

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Gente preciosa que todas las madrugadas nos acompaña, todos los días, madrugadores, gente madrugadora que siempre está pendiente. Bueno,

tal Adriana Campuzano, Mari Carmen Martínez, Lourdes Flores, Noé Abimael, reportándose esta mañana a través de nuestro Facebook. Recuerda que para que puedas escuchar tus saludos y tus mensajes al aire de 5 a 6 de la mañana, nos puedes dejar tus comentarios en nuestro Facebook, en la página oficial de Radio Cristal. Ahí nos dejas mensajito de voz, de texto, lo que nos quieras comentar, y con todo gusto lo compartimos al aire.

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1: 538.

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2: 542.

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3: 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Recuerde, mi querido Radio Escucha, que lo que más atrae pobreza en el hogar no es la falta de dinero, sino vivir en constante pelea y discusiones. Porque cuando en una casa solo existen gritos, los reproches y el enojo,

0: Ojo, todo comienza a derrumbarse. La paz se pierde, la bendición se aleja y hasta el corazón se siente cansado. Por eso es tan importante reconstruir la unión familiar, aprender a escuchar, respetarse y a perdonarse. El amor dentro del hogar lo es todo. Es la fuerza que levanta, sana y mantiene unida a la familia. Aún en los momentos más difíciles, perdonemos, abracemos más y destruyamos el orgullo antes de que destruya la familia. Que nuestro hogar vuelva a ser un lugar de paz, de apoyo y de amor verdadero, porque un hogar unido se vuelve fuerte, bendecido e irrompible. 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Aquí tenemos a una cuanta persona más que vienen a dar sus voces de agradecimiento. Estamos muy agradecidos con ellos, así como ellos están agradecidos con nosotros. Hermano, ¿qué tiempo hace que usted estaba así, con esa dolencia en su cuerpo, en su cabeza? ¿Qué era lo que usted sentía realmente?
1: Yo tenía un dolor de cabeza, no dormía de noche pensando en las deudas que tenía. Ahora, gracias a Dios, ya me siento más mejor, ya duermo más tranquilo y sé que algún día debo salir adelante.
2: Que así como a mí me ayudó, pues ayude a tanta gente que necesita, ¿verdad? Que andamos por ahí en la vida con muchos problemas, pero gracias al Señor lo encontré a usted y le estoy eternamente agradecido por la gran ayuda que me ha dado.
3: Verdaderamente, pues yo venía padeciendo un problema renal que me ha traído muchas complicaciones. También tuve problemas en la familia, de divorcio, separación, y mi patrimonio yo lo perdí. Por ahí cuando había consultado a otras gentes, ¿verdad?, me habían dicho pues que yo tenía una salación, que había problemas en mi casa, en mi negocio, y nunca hicieron nada por mí, los problemas continuaban de frente. Entonces tuve la gran oportunidad, por eso es que estoy dando este testimonio, ¿verdad? Porque la bendición que el Señor me dio de topármelo por boca de otro amigo, pues yo tuve la oportunidad de saber de usted, maestro, y le vivo infinitamente agradecido porque, bueno, gracias a sus recomendaciones, a las primeras consultas que tuve, mis negocios van mejor y mi familia ya la recuperé. Y el problema que yo tenía renal, ya tengo una gran mejoría porque gracias a usted es que pude recuperar lo más maravilloso, lo más importante, que es el cúmulo de bendiciones. bendiciones, al recuperar mi familia, al recuperar mi patrimonio. Muchas gracias por su apoyo.
0: 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A esa persona que escuchan ruido en su casa. 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Contiene beneficios espirituales y energéticos. En tradiciones espirituales se utiliza para limpiar energía negativa en el cuerpo o en espacio de protección espiritual. 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Con el milagroso perfume de la lágrima del palo vivo, utilizará usted una veladora blanca, un vaso de agua bendita, una poquita de sal y un poquito de incienso. 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Enciende usted la vela, la coloca usted a un lado del vaso con agua y enciende usted el incienso, haciendo usted este ritual. Talle usted en su frente el perfume de la lágrima del palo vivo, frente a su pecho, en la muñeca o en la planta de los pies. Mientras lo hace, repita en voz alta, voz baja o mentalmente: que todas las energías negativas se retiren de mí, que solo la luz, la paz y la protección permanezcan en mí. Y agarra usted y se pasa su mano desde la cabeza hacia abajo, hacia los pies, sacudiendo usted algo invisible, visualizando que todo lo malo se desprenda y se carga al suelo. Luego se sentará usted 3 o 5 minutos en silencio, respirando profundo y sintiendo ligereza. Luego deseche usted el agua, tire el agua del vaso por los desagües de su casa o fuera de la casa, imaginando que se lleva todo lo negativo y todos males, hechizos, brujería o encantamiento que haya puesto hacia usted o a su familia. Toda fuerza negativa se vaya. Luego usted degradará gracia y agradezca según su creencia y apague la vela, no soplándola, sino con los dedos o un apagavela. Hágala usted preferidamente de noche o al amanecer. No

0: 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Bien, querido Radio Escucha, hemos llegado al final de esta emisión, agradeciendo profundamente la confianza que depositan en nosotros al compartir su carta, sus inquietudes y su batalla silenciosa. Recuerden que no están solos, siempre hay una luz encendida para quienes buscan orientación. 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

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Y cuando decidas irte, llévame, Señor, contigo. 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Llévame en tu compañía donde tú vayas, Jesús. Porque bien sé que eres tú la vida del alma mía. 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

Las 6 de la mañana con 12 minutos, 6 con 12. Me enamoré, se llama Ciudad Neza, Aarón y su grupo Ilusión. Las 6 de la mañana con 13 minutos, 6 con 13. Arriba mundo, bendiciones mundo. En esta mañana saludando y deseando solo

Estamos ya atendiendo en esta mañana, miércoles, mitad de semana, miércoles 27 de mayo. Avanzando en esta última semana de este quinto mes, 2026, mayo, mes de mamá, mes de la reina de la casa. Estamos comenzando actividades juntos a través del 104.9, la plataforma musical de México. Salvador Ángeles Robles, soy Chava Chavacano. Y bueno, pues un ratito de aquí hasta las 9 de la mañana. www.radiocristal.mx para los que ya se levantaron, los que están listos ya para comenzar actividades. Que la jornada el día de hoy para nada se haga pesada. Hoy vamos a saludar a todos los que andan por allá en la Unión Americana. Ya andan listos, ya haciendo presencia. Palomita, saludos para la familia Herrera, los mamucos, al buen Ángel. Ya está listo para comenzar actividad en esta mañana. Muy bien. www.radiocristal.mx. Saludando y deseando, por supuesto, solo lo mejor. A manejar con cuidado, a manejar con precaución, para que lo tome en cuenta. Pasando San Pedro Sictepeque, antes de llegar a Tlatlauca, a donde le conocen como El Columpio, hay un camión repartidor. Un camión descompuesto. De hecho, hay dos camiones parados. Uno está auxiliando en dirección de Tenango, Tenancingo. Ahí en el columpio, donde se le conoce en esta parte de Tenango. En el columpio entre Tlatlauca y San Pedro Sictepec. Para que maneje con cuidado, para que maneje con precaución. Seguramente ya se va a comenzar a hacer el tráfico. A manejar con mucha, mucha, mucha precaución en esta mañana. Mañana fresca, a las 6:15. Temperatura, ¿cómo andamos? ¿Cómo andamos? 14 grados de este lado, 15 grados ya en esta mañana, 25 grados la temperatura máxima el día de hoy en toda la zona sur. Ya amaneció a las 6 de la mañana, hace 15 minutos ya amaneció. Estamos listos, estamos juntos en esta mañana. Vamos a saludar a todos los cumpleañeros el día de hoy, todos los que están cumpliendo un año más de vida. Muchas, muchas, muchas felicidades.

Atendiendo el 714-140-7707 y el 714-140-7708. Hoy saludando a todos los cumpleañeros. Muchas, muchas, muchas felicidades.

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El 714-140-7707 y el 714-140-7708. Ya estoy atendiendo en esta mañana. 623 por este amor se llama, es la banda MS.

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1: La voz es de Don Chayo, Don Cesario Cardenales de Nuevo León en esta mañana, 6:29, y se llama Imposible Olvidarte.

0: Las 6:32, que viva la vida, que siga la fiesta. Estamos comenzando ya la actividad en esta mañana de miércoles, mitad de semana. Miércoles 27 de mayo, ¿cuál es la prisa, eh? ¿Cuál es la prisa? Miércoles, mitad de semana, en la recta final ya de este mes de mayo. Dice Chava algo de Grupo Saya, complácenos para Edgar, para Lucas. Vamos a mandarle saludos a estos pequeñines que ya están despiertos desde temprano. Alan, Yair Olvera Flores, 4 años, se está cumpliendo el día de hoy. Vamos a ponerle mañanitas. Vamos a desearle lo mejor en esta mañana. Ya anda despierto desde temprano, dice su abuelita, la señora Cruz. De parte de su tía Lupe, de parte de toda su familia, allá en Expuchapan, Tenancingo. Bueno, pues estas mañanitas de una buena vez. Muchas, muchas, muchas, muchas felicidades.
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0: 4 años está cumpliendo el pequeño Alan Yair Olvera Flores. Muchas felicidades. Para Iker Adriel Gómez, él cumplió hace 8 días, 3 añitos. De parte de su mamá Cruz, los pequeños ya andan activos el día de hoy. Muchas felicidades desde tempranito. Bueno, pues estas mañanitas, esta felicitación de parte de la señora Cruz, de parte de Lupita, allá en Ixpuchapan, Tenancingo. Felicidades.

0: Muy bien, pues para toda la gente de Xpechapan Tenancingo en esta mañana, saludando a los pequeños, las 6:33, la temperatura 15 grados en esta mañana de miércoles. Saludando a todos los que están allí en la Unión Americana, www.radiocristal.mx. Hoy, como todos los días, el reto de miércoles, el reto de todos los días, no dejes que nada te desanime. No debe de existir poder humano que cambie tu estado de ánimo. 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Arriba mundo, bendiciones mundo. 6:35, voy a la pausa.
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0: Es Intocable, tema excelente para esta mañana de miércoles, las 6:41, se llama Ayúdame. Ricky Muñoz.
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0: La 6:46 se llama ¿Y qué me vas a dar si vuelvo? ¿Qué me vas a dar si vuelvo? Porque yo también quiero ganar. Aquí está la chica de tu sueño, Rubí Escobar, Cristal FM
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0: En las 6:49, www.radiocristal.mx. Para los que están con nosotros en esta mañana, saludando y deseando lo mejor, saludos a todos los que están allá en la Ciudad de México. Para Eli, saludos Eli, familia Santiago. Ya comenzando actividades este miércoles, mitad de semana, qué padre, muy bien. Deseando lo mejor en esta mañana, que la jornada para nada se haga pesada. Vamos a echarle ganas en este nuevo día. Saludando a todos los que están con nosotros a través de www.radiocristal.mx. Dice, hola Chava, saludos, buenos días. Un saludo para Michelle Carolina, está cumpliendo años el día de hoy, 20 de primavera, sus mañanitas, aquí están, las mandamos con todo cariño. Mañanitas que vamos a enviar hasta Tierra Blanca en esta mañana. Michelle, muchas felicidades.
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0: 20 años, 20 primaveras, pásatela muy bien de parte de tu mamá Lolita, que te quiere mucho. Que te la pases muy bien, que Dios te llene de bendiciones. Dice, por favor, mañanita se escucha en Tierra Blanca. Michelle Carolina.

0: Pues muchas felicidades, Michelle, que te la pases muy bien. Estamos juntos en esta mañana deseando solo lo mejor. Vamos a echarle ganas. Arriba, mundo. Bendiciones, mundo. Recordándote que en este miércoles, mitad de semana, nunca es tarde para empezar. La vida no siempre sigue ese ritmo que estamos esperando, no siempre sigue ese ritmo que estamos imaginando, pero eso no significa que las oportunidades se hayan terminado. Hoy estamos vivos, hoy estamos juntos, hoy estamos listos, por supuesto, para seguirle echando ganas. Que todo lo bueno, que todo lo bonito, que todo lo bello llegue a esa dirección a donde tú estás y que ahí se quede, ¿ok? Las 6:52, soy Chava, voy a la pausa, regreso, no tardo.
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1: Este lo vamos a mandar para Eli, que así de bonito canta con ese buen ritmo. Hechicería se llama La Sonora Dinamita. Las 6:53, saludando y deseando lo mejor. www.radiocristal.mx. Súbele, súbele, súbele, súbele.

0: 16 grados temperatura en esta mañana. La señora Chayo, señora Rosario, buenos días, ¿cómo está?
1: Buenos días.
0: Doña Chayo, ¿anda madrugando?
1: Sí.
0: Ya llegó el mariachi, ya llegó el pastel, ya llegaron los tamales, ya llegó todo para la fiesta, ¿verdad?
1: Ya está todo.
0: ¿Y nos va a invitar?
1: Sí.
0: Ya ve que la gorrita no nos gusta.
1: Pues, ¿a quién no les gusta?
0: Nos encanta, ¿verdad?
1: Sí, claro.
0: Oiga, una primavera más, su cumpleaños el día de hoy, hermosa.
1: Sí, gracias a Dios.
0: Estas mañanitas de parte de toda su familia, de su hijo Emanuel, de su hija Dulce y de su esposo Don Nico, del dueño de sus quincenas también, que me imagino que por ahí está, ¿o ya se fue al trabajo?
1: No, ya se fue a trabajar.
0: Ya se fue, él andaba como todos los días madrugando, ¿verdad? ¿A qué hora se va?
1: Sí, ya anda por allá en el trabajo.
0: ¿Desde qué hora?
1: Desde el café.
0: Ah, muy bien. Madrugando, el que madruga, Dios lo ayuda. Dicen que el que madruga...
1: ¿Lo ayuda?
0: Anda todo el día con sueño.
1: Ah.
0: Estas mañanitas de parte de toda su familia, Doña Chayo... Con todo cariño, muchas felicidades.

0: Que se la pase muy bien, que tenga un gran día, déjese consentir, déjese apapachar. Hoy a Emanuel le toca preparar el desayuno.
1: Sí, todavía está acostado.
0: Sí. Ay, ese Emanuel. A ver, comuníquemelo, o está muy lejos.
1: Sí, está ya adentro.
0: Pues de parte de su hijo Emanuel, de parte de toda su familia, corazón, que se la pase muy bien. Dios me la bendiga. Dios me la llene de cosas buenas, muchas felicidades. Que se la pase muy bien en este día tan especial, corazón. Muchas felicidades. Gracias por su cumpleaños, ¿eh?
1: No, no.
0: Doña Chayo. Bueno.
1: De paso, Manuel.
0: Ah, ¿siempre sí?
1: Sí, aquí está.
0: A ver. Pásemelo, a ver si cabe. Emanuel. Emanuel, ya levántate, Emanuel. Emanuel.
1: ¿Mandé?
0: ¿Qué le quieres decir a tu mami? Felicítala. ¿Cómo? Emanuel, levántate porque no se escucha bien.
1: Bueno.
0: A ver.
1: ¿Qué tal? Ya estoy toda la familia, la tía, aquí en tu humilde casa.
0: Ok. Pues pórtate bonito, quiérela mucho y apapáchala. Levántate ya porque le tienes que preparar el desayuno.
1: Sí.
0: Órale pues. Ya está, te mando un abrazo. Comunícate con tu mami.
1: Sí. No.
0: Señora Chayo, pues ya sabe, de parte de toda su familia, de parte de toda la gente que la quiere, Emanuel ya se va a alistar para prepararle ahí su desayuno preferido, ¿eh?
1: Sí, ya.
0: Ok, sí. Cuídense mucho. Dios me la bendiga. Felicidades.
1: Sí, muchas gracias, don Chava. Y también gracias por tomarte el tiempo para hacerme la llamada.
0: Ya sabe que aquí estamos a la orden.
1: Órale, pues.
0: Cuídese,
1: muchas gracias.
0: Cuídese mucho.
1: Buen día.
0: Pórtese bonito, ¿eh?
1: Sí, igualmente.
0: Ándele. Adiós, de parte de toda su familia. Las 7:04, nos vamos a la pausa. Salvador Ángeles Robles, soy Chava, me voy a la pausa, no tardo, regreso. 104.9

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Es el sonido tropical inconfundible de Los Ángeles de Charlie, los gatitos, harinólogos. Súbele, súbele, súbele, Chompy. Los Ángeles de Charlie se llama No te he dejado de amar. 7-9.

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1: De Colombia, Juanes, a Dios le pido, las 7:17, 7:17. Estamos tratando de hacer contacto con Caro, pero no hemos tenido éxito. A ver, intentamos una vez más.

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1: La 7:17, 7:17. No, me manda buzón. Bueno, pues la intentamos en un ratito más. La intentamos en un ratito más, ¿te parece? Ya está apurada, ya está con las actividades. Angelito, saludos familia Herrera, los mamucos allá en Denver, Colorado. En este miércoles 27 de mayo, dice, ya se nos termina el bendito mes. ¿Cuál es la prisa, eh? ¿Cuál es la prisa, Dios mío? Estamos ya en la recta final de este mes de mayo. Para la familia Estrada, para Gaby, para la señora Rosario, anda ya en las actividades de temprano, las actividades. Familia Salinas allá en Delaware, para la señora Chuy, para Kikín de parte de Angie, hasta Delaware, ya también lista para la actividad. Que les vaya muy bien. El día de hoy, deseando que la jornada para nada se haga pesada. Dice Chava, mándale saludos a Michelle Carolina, cumple 20 años, de parte de su tía Lupita, escucha en Tierra Blanca. Pues muchas felicidades, Michelle, que te la pases muy bien de parte de toda tu familia y especialmente de parte de tu tía Lupita. Dice, hola Chava, saludos para... aquí está. En la colonia Morelos, el pasado 20 de mayo estuvo cumpliendo años Samuel Aldair, de parte de toda su familia, pero muy especialmente de parte de su abuelito Martín. Nunca es tarde para desearle a nuestros seres queridos lo mejor del mundo. Aquí están sus mañanitas. Muchas, muchas, muchas felicidades. Mi querido Samuel Aldair, de parte de tu abuelito Martín, de parte de toda tu familia en la colonia Morelos, 11 años me parece que está cumpliendo, ¿verdad? Los que sean, Samuel, felicidades, Dios te bendiga. Nunca es tarde para felicitar a nuestros seres queridos.

0: las 7:19, mi querido Tommy, dice, hola chava, saludos, hermano, buena mañana. Dice, ya estamos listos para irnos a trabajar a Tenancingo. A todos los boleros, mi querido Tommy, de los boleros, pero responsables y de los buenos, De esos que no pintan los calcetines. Un abrazo, brother, ahí a toda la bandita, a todos los boleros. Un abrazo en esta mañana. Dice, mucho éxito en la vida. Aquí andamos ya el Charris para la familia Prado en San Juan Xochiaca. Para la familia Mendieta, Doña Nico en Mazleca de Galeana. Con esa buena actitud, mi Charris, un abrazo. Buena mañana, bendiciones. 7:20, voy a la pausa, no tardo. Regreso, soy Chava.
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0: 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La 7:22 se llama Luna. Es una canción éxito de Ana Gabriel. Es de Saúl el Jaguar con el Jerry Gerardo Coronel. 7:22, Cristal FM.

0: 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La familia Dávila Hernández en esta mañana, 7:26, se llama CIM, es el grupo Firme.
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1: Amorcito mío, mío, tan del alma, Jan Sebastián, 729, para la señora Chayo y para Manuel, ¿ya están desayunando? ¿Provecho? Buena mañana para doña Chayo, su cumpleaños el día de hoy allá en Santiago, Oxtotitlán. ¡Felicidades!
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Y las 7:32, 7:32, hoy nos sigue mandando a buzón, Caro, Caro, saludos, buena mañana. Tu cumpleaños el día de hoy. Familia Rodríguez Serrano, señora Ramona, para Laurita. En el negocio ya andan listas para la actividad del día de hoy. Felices ventas, ¿eh? Bendecidas ventas. Hoy a todos los comerciantes estamos deseando que haya muy buenas ventas, que acaben pronto, que vendan todo. Saludos para Rosy, familia Estrada, Roxy, Roxy. Dice, como todos los días, dice esa canción de amorcito de Joan Sebastián, increíble para esta mañana. Sí, con este clima a esta hora. Deseando lo mejor, las 7:33, 7:33. A manejar con cuidado, a manejar con mucha precaución. Comentábamos desde en la mañana que hay un camión ahí en prácticamente entre Atlatlauca y San Pedro Sixtepec. Ahí es donde le conocen como el columpio, como los columpios, el columpio. Ahí hay un camión descompuesto. De hecho, hay dos, uno lo está auxiliando. Para que lo considere, porque se está ya haciendo el tráfico, para que maneje con cuidado y con mucha precaución, ¿ok? Ahí en el columpio, la parte de Tenango, pasando en dirección de Tenango hacia Tenancingo, ¿ok? Bueno, pues saludando en esta mañana. Estamos juntos, deseando lo mejor, www.radiocristal.mx. Saludos para mi querido Federico. Hoy está cumpliendo años, ya anda trabajando desde tempranito, madrugando como todos los días, mi querido brother. Federico Camacho, allá en Santa Ana, Tenancingo, ¿estoy bien? Mi querido brother, estas mañanitas son para ti, de parte de toda tu familia, muchas, muchas felicidades.

0: Ahí está mi querido Fede, Federico Camacho, hoy su cumpleaños, ya anda laborando. Dice que trabajar en el día del cumpleaños es de mucha fortuna, de mucha suerte, de mucho éxito. Así es que, hermano, hoy sin duda llegarán cosas buenas. Las 7:35, en este miércoles mitad de semana, me voy a la pausa, soy Chava.
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0: Este sábado a las 7, íntimamente, Carla Morrison. Buena música, buena voz. Increíble, buena cantante. Ahí lo dejamos. A las 7, sábado, 10 de la mañana, el domingo. Íntimamente, no te lo pierdas. ¡Ay, cumbia! Las 7:36, aquí está Rodolfo y su típica se llama Colegiala.

0: La adictiva con Espinosa Paz se llama La Vida. Ay, Dios mío, la vida es así. Las 7:43, ahora sí, ya estamos de este lado con Caro. Hola, hola, Caro, buenos días.
1: Hola, buenos días.
0: Caro, Carolina Bello.
1: Así es.
0: ¿Cómo estás, Carito? Bienvenida a este nuevo día, bienvenida al miércoles. Tratamos de hacer contacto contigo hace ratito, pero bueno, no tuvimos éxito. Lo importante es que ya entró la llamada. Oye, me están diciendo que es tu cumpleaños.
1: Sí, así es.
0: Queremos saludarte, queremos felicitarte de parte de toda tu familia. Sabemos, Caro, que... Bueno, te pongo mañanitas. Estas mañanitas son para ti. Las dedicamos con todo cariño, con mucho amor, con mucho entusiasmo. Caro, pásatela increíble. Bendiciones, muchas felicidades.

0: de parte de tus bendiciones. ¿Están por ahí? ¿Quiénes son? ¿Cuántos son?
1: Son tres, está Leonardo, Jacqueline y Jaciel.
0: Un gran motivo para seguir echando ganas a la vida.
1: Sí.
0: Caro, sé que es un cumpleaños diferente. ¿Podemos platicar un poquito de eso?
1: Sí, claro.
0: Sabemos que es un cumpleaños diferente, Caro. Tu mami acaba de partir, se nos adelantó en el camino, corazón.
1: Sí.
0: Sabemos que está desde el cielo cuidándote. Dios requería de un angelito. Y bueno, pues tu mami se nos adelantó en el camino. Sabemos que perder a una madre es una de las pérdidas más devastadoras que existen. Pero hoy queremos pedirle a Dios que te mande pronta resignación en este momento tan lleno de tristeza. Tu mami sin duda está cuidándote. Representa una de las pérdidas más devastadoras que existen. Representa una sacudida profunda a nuestra identidad, a esa base emocional. Pero te pedimos, Caro, que la recuerdes así, con esa enseñanza, con ese amor incondicional, con todo ese cariño que te dio a tus pequeños y a ti. Recuérdale siempre, con amor. Que se queden esos recuerdos guardados ahí en la mente y en el corazón.
1: Claro que sí, muchísimas gracias. Y pues sí, es realmente una pérdida muy dolorosa, ¿no? Y pues bueno, sí, se me hace muy difícil. Pero pues tengo a tres bendiciones y pues por ellas me tendré que hacer muy fuerte.
0: Eres una guerrera, tienes tres motivos, tres bendiciones. Vamos a echarle ganas. Tu mami apenas se fue, apenas partió. Y hay todavía mucho que recorrer.
1: Sí.
0: De parte de toda tu familia y de parte de todos tus seres queridos, tus amigos, de toda la gente que te aprecia y que te mandan ahí un reconfortable abrazo. ¿Hecho?
1: Sí, les agradezco muchísimo por este gesto.
0: Sabemos que ya andan movidos en esta mañana. Sabemos que ya están listos para irse a la escuela. Caro, te dejamos para que sigas con la actividad.
1: Sí, muchísimas gracias. Buen día.
0: Cuídate mucho, que te vaya bonito.
1: Hasta luego.
0: Hasta luego, bye bye. Para Carolina Bello, hoy en este día tan especial, su cumpleaños, muchas felicidades. Son las 7:47.
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0: 7:51, 7:51, activos en esta mañana, familia Estrada, saludos, dice, siempre activos en esta mañana, miércoles, mitad de semana, estamos ya en el 27 de mayo, Luis Baena, profesor Luis Baena, dice, Chava, vámonos al jale, vámonos al trabajo, saludos a mis niñas, Carmen, Aileen, ya se van, una al CBT y la otra a la secundaria, ya están enormes, mi querido Luis. Familia Baena hasta Zacualpan, que les vaya increíble a tus nenas, para Carmen, para Aileen, que les vaya bonito. Échenle ganas a la escuela, ¿ok? Que les vaya increíble. A ver, saludos y mañanitas para Eli hasta Coatepec, Harinas, allá en la presa Coatepec, si no me equivoco, ¿verdad? Para Elizabeth Bernabé, está cumpliendo años el día de hoy. Eli, que te la pases muy bien, de parte de Trini, de parte de tu esposo, de parte de tus bendiciones, de parte de tus hijos, en este día tan especial, estas mañanitas. Que te la pases increíble, muchas, muchas felicidades. La felicitación la mandamos hasta Coatepec, Harinas, Eli, que tengas un gran día, muchas felicidades, que te vaya muy bien, que te consientan mucho, que te llenen de abrazos, de besos, de amor, Dios te llene de salud y de muchas bendiciones, de muchas cosas buenas.
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0: Ok, dice Chava, por favor, para Carolina Perdomo, está cumpliendo años el día de hoy, de parte de su esposo, mañanitas, escuchamos acá en el rancho, el primo de Joscacuaco, Villa Guerrero, pues para Caro, claro que sí, con todo gusto, mi querido Oscar, aquí están para ella, consiéntela, hoy es día de preparar el desayuno, hoy es día de ayudarle en todas las actividades, hoy vamos a consentirla, vamos a apapacharla como se lo merece, como lo que es la reina de la casa.

0: Ok, y también para Vicky, nos está marcando, nos está dejando saludos en esta mañana. Dice Chava, saludos, bendiciones para la familia García, para la familia Brito. Nos escuchan aquí en Cruz Vidriada, Tenancingo, a don Eulogio Brito Pacheco, de parte de Vicky. Anda activa ya el día de hoy. Nosotros le vamos poniendo ritmo en esta mañana. Y se llama por ella, aquí está Belinda, Los Ángeles Azules, 7:54.
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0: las 7:57 al millón, dice Belinda, porque al 100 cualquiera.
1: Bueno.
0: Hola, hola, buenos días. ¿Lucy?
1: Sí, chavita, buen día.
0: ¿Cómo estás, Lucy? ¿A dónde andas?
1: Ya aquí en la escuela, ya entró mi niño.
0: ¿Ya entró? ¿Ya no lo alcanzamos?
1: Ya no lo alcanzamos, chavita.
0: No me digas eso.
1: Sí, así es.
0: ¿Tu nieto?
1: Sí, estaba esperando la llamada, pero ya por más, hasta llegamos un poquito tarde.
0: Ay, corazón, no me digas.
1: Sí.
0: ¿Tu nieto se llama Ian?
1: Así es.
0: ¿Cuántos cumple?
1: 8 años.
0: 8 años.
1: Sí.
0: Estamos haciendo contacto contigo allá en Mazatepec, Morelos, ¿verdad?
1: Así es.
0: Ya entró. ¿Sale a qué hora?
1: Al 10 para la 1.
0: Al 10 para la 1. ¿Quieres que sí le marquemos mañana?
1: Ay, sí, me haces favor.
0: Pero entonces, ¿a qué hora salen de casa?
1: Al 20 para las 8.
0: Al 20 para las 8.
1: Porque sí nos queda retirado. Hoy salimos más tarde esperando tu llamada, pero pues no tuvimos suerte.
0: No, andamos, mira, movidísimos con los enlaces el día de hoy, corazón. Pero bueno, sí, vamos a organizarnos para mañana tempranito, le marcamos, ¿te parece?
1: Sí, está bien, chavita, te agradezco.
0: 8 años, el pequeño Ian, ¿es tu nieto?
1: Es mi nieto.
0: ¿De cuántos? ¿Cuántos
1: es
0: tienes?
1: Es el único.
0: Ah, es el consentido.
1: Sí, así es.
0: Ah, muy bien. Perfecto, pues para la familia Flores, para Lucy, para Ian, el día de hoy, su cumpleaños. Al ratito, después de la 1 le ponemos su saludo, le pasamos su saludo, ¿te parece? ¿O a qué hora ya llega a casa?
1: Sí, sí, está bien.
0: ¿Él sale a qué hora, me dijiste?
1: Al 10 para la 1.
0: Al 10 para la 1. ¿A la 1 y media ya está en casa?
1: Sí, sí, chavita.
0: Ok, a la 1:30 le mandamos su saludo, ¿te parece?
1: Muy bien.
0: Y mañana tempranito le marcamos, primero Dios.
1: Sí, sí, está bien.
0: Ok, Lucy, que te vaya bonito, que te vaya increíble.
1: Gracias, igualmente.
0: Hasta luego.
1: Hasta luego.
0: Bonito día, bye bye. Y a toda la gente de Mazatepec.

Bueno, pues saludos para Caro, para Carolina Perdomo, está cumpliendo años el día de hoy, de parte de su esposo. Dile que lo queremos mucho aquí en el rancho del primo en Coscacuaco, Villaguerrero. No escuchó su saludo, Caro. Aquí están tus mañanitas, son para ti, muchas felicidades.

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2: Las 8:09, esta de La Tracalosa para la familia Juárez García. Saludos. Familia Arce, familia Hinojosa, señora Elena, hasta Buenavista, Villaguerrero, echándole ganas, se llama San Lunes, Tracalosa.
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0: el lunes es de la Tracalosa, las 8:13. En este miércoles, mitad de semana, San Miércoles. Saludos para la familia Estrada, dice, por favor, para la chiquilla. Ya nos vamos al trabajo. Ya se van a la actividad, que les vaya muy bien y con esa buena actitud, ¿eh? A manejar con cuidado y a manejar con precaución, familia Estrada. Saludando el día de hoy, 714-140-7707. El 714-140-7708. Para la familia Villasana, para Xochitl, ya se está listando para la actividad del día de hoy. Hay clase. Hay todo, tanto que aprender el día de hoy, ¿verdad? Que le vaya increíble, que le vaya muy bien, ¿ok? Bueno, pues deseando, por supuesto, lo mejor en esta mañana de miércoles, mitad de semana, ¿ok? El día de hoy, recordándote que un abrazo es mágico, un abrazo es reconfortante. Vamos a dar un abrazo. Acuérdate que un abrazo puede curar el alma, aunque esté demasiado rota. www.radiocristal.mx. Antes de irme a la pausa, a ver, dice algo de los Acosta. Con ese video que está circulando, ¿verdad? Allá en la Unión Americana, ese sombrero que pisó, ya se están disculpando. Dice que se lo aventaron en la cara. Que le pegó, se lo aventaron, le pegó en la cara. Y bueno, pues como ser humano se enojó y esa reacción que ya hemos visto, ese video viral allá en Estados Unidos. Ricardo Acosta y Ricardo Acosta de los hermanos Acosta, se ve en el video, está cantando, un sombrero lo está prácticamente pisando. Bueno, ahí está. El debate en la publicación dice, ¿qué dice el público? Saludos para la familia Flores, para la familia Guadarrama, para Tere en Villaguerrero. Saludos, Teresita, para la familia Estrada. Roxy, Roxy, Perlita Vázquez, dice, hola Chava, por favor, mándale saludos a mi hija Yaritzi. Yatsiri, para Yatsiri Danae, que está cumpliendo 3 años el día de hoy. Vamos a ponerle mañanitas con todo gusto. Estas mañanitas las vamos a mandar hasta Mazleca de Galeana. Muchas felicidades. Dice, por favor, para mi hija Yatsiri Danae, que hoy está cumpliendo 3 añitos de vida, de parte de su mamá, de su abuelita, de sus tías, de sus padrinos, la queremos mucho. Es una niña muy hermosa, un poquito latosa. Dice, la queremos mucho, deseándole lo mejor aquí en Mazleca de Galeana. Muchas felicidades. Verla, pues, para tu pequeña, cuídala mucho, consiéntela. Nos vamos a la pausa a las 8:16.
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0: En las 8:17.
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2: Te acompañamos a manejar con cuidado. 820 Cristal FM 104.9. Salvador Ángeles Robles, soy Chava. Es un gusto, es un placer en este miércoles.
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1: Juan Gabriel haciendo presencia con sus canciones. Un tema clásico se llama Así Fue. Dinastía Aguilar Majo 826.
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0: Ahí está el tema, ¿qué te parece, Majo Aguilar? Se llama Así Fue, es tema de Juan Gabriel. Las 8:30 para los que están allá en la Ciudad de México. Saludos, Eli, buena mañana. Deseando lo mejor, comenzando actividad. Saludando con todo gusto. Familia Estrada, para la chiquilla, dice Chava, mándale saludos. Ya estamos comenzando actividades en esta mañana. Para Alan, Yair Olvera Flores, 4 años, está cumpliendo de parte de su abuelita Cruz. De parte de su tía Lupita en Ixpuchapan, Tenancingo. Para Iker Adriel Gómez, él cumplió años hace 8 días. 3 añitos. Saludos para la familia Guadarrama, para Tere. Dice, ya estamos trabajando en esta mañana. Chava, por favor, mándale saludos a mi amiga. Está cumpliendo años el día de hoy. Dile que la quiero mucho. Ella se llama Maggie Millán. Pues para tu amiga Eli, con todo gusto, muchas, muchas felicidades.
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0: Ella nos escucha allá en el Reynoso, Coatepec, Harinas. Para mi amiga Maggie Millán, dile que muchas felicidades por su cumpleaños y que sabe que la quiero muchísimo, de parte de su amiga Elizabeth Bernabé, que a pesar de la distancia, dile que la apoyo, que la quiero y que le mando lo mejor del mundo. Muchas felicidades. Pues que esa amistad perdure, que esa amistad siga. Cuídense mucho, apóyense mucho, deseando lo mejor en esta mañana. Alejandra dice, hola Chava, para mi sobrina Romina Guadalupe Borona, ¿estoy bien? Romina Guadalupe Borona Martínez, el día de hoy está cumpliendo 2 añitos, mañanitas con Cepillín, dile que la queremos mucho, muchas felicidades.
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0: De parte de su tía Alejandra en Ixpuchapan, Tenancingo, para Lupita, 2 añitos, ¿sale? Pues hay que cuidar a la sobrina. Hay que regalarle un entorno familiar bonito, un entorno familiar bello en todos los sentidos, llena de valores, ¿ok? Las 8:31, Salvador Ángeles Robles, en este miércoles mitad de semana, en este 27 de mayo, Dios mío, ¿cuál es la prisa? Voy a la pausa, 8:32, regreso.
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2: Sábado y domingo, ya lo escuchaste, las 10 grandes de la semana, el Top 10. Janet, Hanna, dice a la chava, mándale saludos a mi nieta Quetzal y Abundis Cortés, está cumpliendo 14 años el día de hoy. Dile que la quiero mucho, que es mi más grande amor de parte de su abuelita Hanna, de parte de la familia Cortés Vallejo. Quetzal, muchas felicidades. Que te la pases increíble en este miércoles a las 8:34, la banda Pelillos y se llama Cuatro Rosas.
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0: Okay.
1: Es de Pancho Barraza, se llama Que me maten las penas, las 8:42. 8:42. Saludos a Jessy en Acatzingo Tenancingo, deseando lo mejor en esta mañana, familia Villasana, allá en Miecatlán, Morelos, a toda la gente de Morelos, de Guerrero, saludando en este día, Lalito Estrada, dice algo de El Duelo, saludos para la señora Lolita Vergara, dice hola Chava, saludos con todo gusto en esta mañana para toda la gente de Cuautenco, Almoloya del Quisiras. Estoy atendiendo de este lado el 1407707 y el 1407708, saludamos. Hola, hola, buenos días. Nadie, lástima. Ok, mañana, recordándote que tienes todavía oportunidad hoy y prácticamente la mañana del día jueves, del día de mañana, porque estaremos conociendo a nuestra mami ganadora de un flamante tocador modelo Vanity. El día de mañana conocemos mami ganadora en la recta final ya de este mes de mayo. Seguimos consintiendo a la reina de la casa. 7225-38-36-79. A ese número hay que dejar los datos de mami. 7225-38-36-79. Prácticamente tienes hasta el día de hoy. 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Dice Chava, saludos para la familia Michoa en las alturas de San Simón, el Alto Malinalco, a toda la gente de aquel lado, deseando lo mejor. Dice saludos a Sony. Para Carlita Flores, dice mándale saludos a mi papi, la canción de Mi Querido Mi Viejo, de Vicente Fernández. Dice hola Chava, mándale saludos a mi niño Antonio. Para Toñito, estuvo cumpliendo años el pasado 22 de mayo, 2 añitos cumplió. Estas mañanitas les mandamos con todo cariño, muchas, muchas felicidades.
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1: Toñito, felicidades de parte de tu tía Mayra, que te quieren mucho y te desea lo mejor del día, lo mejor de la vida, acá en el Guarda de Guerrero. Mañanitas para el pequeño Toñito, felicidades.

0: Familia, familia Hernández, dice Chava, mándale saludos a la danza azteca de San José del Progreso, Coatepequerinas. Dice para el señor Marco Antonio Sánchez, a sus danzantes, allá en Coatepec, saludando, deseando lo mejor. Ánimo, pues síganle echando ganas, ¿eh? Ahí a toda la danza azteca de San José del Progreso, Coatepequerinas, saludando y deseando lo mejor del mundo. Las 8:44, nosotros nos vamos a la pausa.
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0: Las 8:55, la Garra Internacional Tigres del Norte. Eli dice: Chava, mándale saludos a mi sobrino Jonathan. Para Jonathan, de parte de su tía Eli, dile que lo amo. Feliz cumpleaños. Y complácenos con la canción de Malabares de El Duelo. Estas son sus mañanitas. Le deseamos lo mejor del mundo, mi querido Jonathan. Pásala increíble. Muchas felicidades.
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0: Donde quiera que te encuentres, mi querido Jonas, de parte de tu tía Eli, de parte de toda tu familia, felicidades. Que te la pases muy bien, que nos diga a dónde será la fiesta. Al buen Chompi, saludos, brother, los gatitos, los arinólogos. Para, dice, por favor, para mi nieta Quetzali, la familia Bundis Cortés está cumpliendo 14 años el día de hoy. Es mi más grande amor, dile que la quiero mucho, de parte de su abuelita Janet y de parte de toda su familia. Pues muchas felicidades para tu pequeña de 14 años.
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0: 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Mi querido Cesarín, dice la Chava, saludos, mitad de semana, dice ya nada de terminar este mes de mayo, dice cuál es la prisa, ya estamos en la recta final de este mes de mayo, bro, del domingo terminamos el domingo, le decimos bye bye a este mes de mayo que sin duda ha dejado muchas cosas buenas, ¿verdad? Cesarín, profesor Margarito, familia Hernández, compláceme con la canción del Chavalón de los dos de Tamaulipas. Buen tema, fíjate que me gusta, brother. Me gusta y lo vamos a mandar con todo gusto. La señora Lolita Vergara dice, Chava, por favor, mándale saludos a toda la familia, familia Vergara. Dice, andamos muy contentas porque ya nació nuestra bebita. Dailani dice, feliz porque es mi primer nieta. Dice, tengo dos varoncitos. Es mi primer nieta. Y pronto te llevamos los chocolates. Los chocolates, señora Lolita. No se lo olviden allá en Delaware. Para Dailani, la primer nieta de la familia Vergara, de parte de la señora Lolita, que anda muy contenta. Anda que no cabe. Pues muchas felicidades. Estamos deseando lo mejor. Hay más música a las 8:58.
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1: Dejar los datos de mamá. Nombre, dirección y teléfono 72-25-38-36-79, ¿ok? Y con esto nosotros prácticamente ya nos vamos. Excelente mañana. Bienvenidos, listos para escribir una página más en este gran libro que es nuestra vida. El consejito de hoy: nunca te conformes con menos de lo que mereces. No te conformes con menos de lo que te mereces por miedo a no encontrar algo mejor. Hay que aspirar a mucho porque tú eres mucho. Recordándote que lo más importante de este planeta no es contar los años, ¿ok? Lo más importante es que los años cuenten. El reto de hoy, reto de todos los días, no dejes que nada te desanime. No debe de existir poder humano que cambie tu estado de ánimo. Salvador Ángel Robles, soy Chava Chavacano. Ya nos vamos, se van a quedar con Jesús Lara. Tiene buena música, tiene buena programación. A todos los que están cumpliendo años el día de hoy, muchas felicidades. Enhorabuena, que se la pasen muy bien con todos los seres queridos. No se enoje, no se estrese, es muy temprano. Además, no creo que valga la pena, ¿o sí? Regresamos al mediodía, a las 12, si es que Dios nos lo permite. Salvador Ángel Robles, soy Chava Chavacano. Abrazo a todos, abrazo a todas. Feliz mañana, bye bye.
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1: Qué tal, cómo están? Qué gusto, qué placer saludarles. Buenos días, gracias a Salvador Ángeles Robles. Yo soy Jesús Lara Camacho. Ya estamos listos en esta nueva mañana, en este nuevo día. Recuerda que cada día es un nuevo amanecer, es una nueva oportunidad de ser felices, de estar muy bien. Así que aquí estamos listos para llevarte buena música contigo hasta que sean las 12 del mediodía. Iniciamos con el tema La Flaca, sabor, música.
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0: Las 9:07, a todos los que están llegando a sus centros de trabajo, los que ya están en los mismos centros de trabajo, a ponerle todo el empeño a este miércoles, toda la buena vibra. Vámonos con Historia Musical de México.
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2: Las 9:10, 9:10, el tema se llama Cielo de Estrellas, aquí está el Trono de México. Saludo para Lupita, saludos para Rocío que ya están trabajando, excelente mañana, 9:10.
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0: Las 9:16, 9:16, ojitos bellos, escuchamos al Grupo Frontera. Y bueno, pues saluditos a la señora Ale, saludos a Lupita, ahí en Cocina Económica Ale, en el barrio de Teotlán. Un saludo, excelentes personas, y muchos saludos y bendiciones para ustedes, por supuesto, ahí en el barrio de Teotlán. Es el 27 de mayo, oh my God, ya estamos a 27. Día de Ranulfo, día de Restituta, día de Carolina y día de Juana. Felicidades a quienes cumplen años, festejan su santo o algo importante. Un día como hoy, pero de 1518, al recorrer la costa de Campeche, la expedición de Juan de Grijalva, tienen un enfrentamiento con los nativos, quienes matan a un soldado y lo hieren a él, a Juan de Grijalva. Por la tarde del mismo día, los nativos hacen las paces y les brindan provisiones y regalos a los expedicionistas. Bueno, pues una efeméride importante. Un día como hoy, pero de 1695, nace en la ciudad de Oaxaca Miguel Cabrera Facundo, un gran pintor. Muere en la Ciudad de México a los 16, el 16 de mayo de 1768. Y finalmente, un día como hoy, pero de 1929, es fundado en la Ciudad de México el periódico El Nacional, órgano oficial del Partido Nacional Revolucionario, después Partido Revolucionario Institucional, en 1929. Perfecto, pues ahí están las efemérides. 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Saludos también ahí en la página de Facebook, Jesús Lara Camacho Locutora, y déjenme su saludito, déjenme su mensajito, y yo voy a la pausa y regreso con más. Son las 9:18.
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0: Las 9:22, 9:22. Y bueno, pues ya mañana conoceremos mamá ganadora del Vanity. Hay que estar pendientes de tu frecuencia, de tu estación. El tema se llama Un poco amantes, un poco novios, Campeche Show, 9:22.
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2: Las 9 con 28, casi siempre estoy pensando en ti. Aquí está el grupo que le canta el amor, el grupo Brindis. Saludos para la señora Estela que anda trabajando, para Rocío, para los amigos de San Juan, Tetitlán. Muy buenos días, excelente mañana.

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0: Las 9:33, 9:33, y nos vamos con este tema, se llama Oye Mujeres, la música de Juanes y Remix, la electrocumbia. Y bueno, tengo saluditos con mucho gusto, dice, buenos días, Chuy, saludos, Águila Real, un gran saludo y bendecido día. Eduardo Estrada, buenos días, ya estamos escuchándote como siempre, una canción de los Terrícolas en memorias, amigo, para escucharla en Totolmanjac. Siempre estamos en sintonía 104.9. Gracias, amigo. Eres un gran brother. Saludos, Eduardo Estrada. Vámonos con Remix y Juanes.
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2: Las 9:40, 9:40, y vamos a mandar un saludo muy especial para José Antonio Corona Hernández. Saludos, José Antonio Corona Hernández, de parte de su compadre Martiniano Escamilla de Santa Ana, que le manda saluditos hoy en su cumpleaños. Que Dios lo bendiga mucho, que se la pase muy bien, José Antonio. Un abrazo de parte de su compadre, y bueno, que se la pase increíble. Un abrazo. Aquí está Samurai, un día sin ti.
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0: Las 9 con 47 minutos, 9 con 47, 15 días para que empiece a rodar el balón en la Copa del Mundo. Y bueno, pues la cuenta regresiva a la vuelta de la esquina. Mucho se ha hablado del campeonato del mundo, atípico, especial. Es el primer mundial con muchos equipos. Es el primer mundial que se celebra en tres países diferentes, tres diferentes sedes. Y bueno, pues esto ha traído, sin duda alguna, pues comentarios buenos, comentarios negativos, pero la cuestión y a lo que nosotros nos interesa es que ya va a rodar el balón finalmente 11 de junio en el estadio ahora Ciudad de México. Ahí rodará el balón, en donde México enfrentará a Sudáfrica en el partido inaugural, en un partido que sin duda alguna es trascendental para las aspiraciones del equipo tricolor, ya que bueno, si no ganas de visitante contra un rival que con todo respeto pues es del tercer bloque del mundo, es decir, no está ni siquiera con las selecciones de mediana estatura, tienes que ganar sí o sí para mantener vivas las aspiraciones. Ese partido es crucial, se está preparando el equipo mexicano, todavía no llegan todos, pero ya se van incorporando los de Europa. Y bueno, pues vamos a ver, lo importante es el fútbol, más allá de la mercadotecnia, más allá de los precios y de todo, el fútbol, lo que divierte, lo que gusta, y vamos a ver cómo le va al equipo mexicano. Son las 9:48.
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0: Las 9:52, 8 minutos antes de las 10. A las 10 tenemos tus memorias. Y bueno, pues el saludito con mucho gusto para Jorge Antonio Corona Hernández. Felicidades de parte de su compadre Martiniano Escamilla. Le deseo lo mejor hoy en su cumpleaños. Felicidades. ¿A qué hora hay que llegar? ¿Qué hace falta? ¿A qué hora caemos al festejo? Saludos, don Jorge, de parte de su compadre Martiniano. Vámonos con Lágrimas de Escarcha. Aquí está la música de Cañaveral.
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0: Excelente, excelente. Saluditos con mucho gusto para Dianita, que anda trabajando, para toda la gente de allá de San Miguel Zumpahuacán. Saludos a la gente de Santa Cruz, Atempa, siempre en sintonía, muchas gracias. Excelente día. Un saludito a la familia Herrera Ávila, a la familia Núñez Velasco, gracias Chuy. Una canción bonita hasta Cuautitlán se va el saludo. Saludos, Cuautitlán.
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0: 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Buenos días, Jesús, manda un saludito para mi hijo Jorge Luis. Nos escucha en Mascleca con una canción del trono. Saluditos a Jorge Luis allá en Mascleca de Galeana. Saludos a la familia Martínez Segura en Ixpuchapan y a la familia Segura Gómez en el ejido de Ixpuchapan de parte de Alejandra. Pues muchos saluditos. Cristal, hola, buenos días. Buenos días.
1: Buenos días.
0: A sus órdenes.
1: Una canción de los Temerarios.
0: Algo de los Temerarios, ¿cómo no? ¿Para quién?
1: Escucharla aquí en Santa Cruz Atempa.
0: Con todo gusto, para la gente de Santa Cruz Atempa. ¿Con quién
1: sí,
0: tengo el gusto?
1: Porfa, a diario los escuchamos, ¿eh?
0: Claro que sí, muchos saludos.
1: Porfa, hoy te estoy escuchando el programa.
0: Gracias, muchos saludos, muy amable.
1: Gracias, usted igual.
0: Hasta luego, bonito día, Santa Cruz Atempa. A la Sánchez Chuy, buenos días. Saludos para ti, para mi hijo Víctor Manuel Rayón, que hoy es su cumpleaños, que Dios me lo llene de bendiciones. Víctor Manuel Rayón, felicidades de parte de tu mami, de parte de toda tu familia. Que te la pases muy bien y que Diosito te bendiga mucho. Aloy Puga, buenos días. Saludos para Vicente González, para mi papá Bernardo Puga. Hoy le madrugaron al corte de flor, escuchan en Jesús Carranza una canción de Janet, el muchacho de los ojos tristes, por favor. Ok, con mucho gusto, saluditos allá a la gente trabajadora de Jesús Carranza, Villa Guerrero. Buenos días, hola guapo, ¿cómo estás? Me regalas un saludo para Berta, Marisela, de Sandra Luna, que andan trabajando en el rancho La Prensa, modelo 22, ok. Saludos, Sandra Luna, y muchas gracias, saluditos para Berta y Marisela. Buenos días, saludos cordiales para ti, Chuy, saludos para la familia Ramírez Flores en Tenescotitlán, Guerrero, de parte de Mireya Ramírez. Saludos, Mireya Ramírez, saludos cordiales hasta cabina, excelente, bendecido día, perdón, dice Carlita Díaz, de allá de San Mateo Cuapesco, Villa Guerrero. Hola, mi hermano, buenos días, ¿cómo estás? Espero que bien, estamos a la mitad de la semana, concluyendo casi este mes de mayo. Nada mejor que escuchar nuestras memorias de cristal, aquellos tiempos. Puedes poner el tema de los pulpos, la de que, lo que te queda, por favor, desde Sonora, exactamente, Cesarina Hernández. Saludos para ti y toda la familia Hernández en San José de Vista Hermosa. Y un saludo muy especial para Marisela Estrada González en San Mateo, Cuapesco, La Baja, de parte de José, que está de visita desde el estado de Utah. Le deseo lo mejor, que esté muy bien, y un saludo muy especial. Pues vamos a iniciar con tus memorias. Las 10:03, Amanda Miguel, El Gato y Yo. Buenos días.
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1: 18, gracias a la vida, gracias a la vida por este día, Alberto Cortés.
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1: Las 10 con 11, no te apartes de mí, Roberto Carlos. Saludos a Cristian Popoca, alias La Polla, así dice, allá en Chiltepec, anda repartiendo material de parte de su amigo Cristian, que lo estima mucho. Roberto Carlos.
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0: Las 10 con 15, no te apartes de mí. Escuchamos a Roberto Carlos desde Brasil. Buenos días, una canción de Los Felinos. Sintonizo aquí en Zacualpan. Guacho, saluditos, amigo hasta Zacualpan. Leticia Mancio, Chuy, puedes mandar un saludito para Ángel, Yael y César Miguel, que están cumpliendo años aquí en San Martín, de parte de sus papás, que los quieren mucho. Saludos, Yael y César, Ángel, Yael y César, muchas felicidades de tu mami Leti Mancio y de tu papi también y de toda tu familia. Saludos a Melanie Gómez, saluditos, Melanie. Jaime, hola, Jesús, ¿puedes poner una canción? Ebrio de amor de Organización Génesis para Lucrecia Iturbe González de Potrerillos, Villaguerrero, de parte de Maurilio, que la quiere mucho. Pues muchos saluditos con todo gusto a la gente de Potrerillos, Villaguerrero. Saludos a los amigos de Santa María Aranzazú, de San Diego, de San José. Saludos a Mari allá en San José, Villaguerrero. Le deseamos un excelente día. Buenos días, feliz día. Saluditos para los que te escuchamos todos los días aquí en Tecolotepec, Coatepec, Harinas. Una canción de Joan Sebastián, cómo no, con todo gusto. Saludos con mucho gusto para ustedes allá en Tecolotepec, Coatepec, Harinas. Mar Estrada, buenos días. Un saludito para la gente del Izote, Villaguerrero, para las familias Flores Lugo y Flores Estrada. La canción de Par de Anillos. Ok, con mucho gusto. Saludos allá en el Izote, Villaguerrero. Buenos días, un saludo para la familia Vallejo Ayala del Santo Desierto, que diario te escuchamos. Nos gusta mucho tu programa Memorias de Cristal. Muchas gracias. Saludos Carmen Vallejo y toda la familia Vallejo allá en el Carmen, Santo Desierto del Carmen, Villaguerrero. Saludos cordiales para los que andamos cortando fresa aquí en San Gabriel Cepayautla. Estamos escuchando Memorias de Cristal, una bonita canción. Chuy, bendecido día. Saludos para ustedes, amigos, allá en Cepayautla, en el corte de la fresa. Saludos. Saludos para Catalina, Janet, Erika, Diana, que son las mujeres más trabajadoras de San Miguel. Una canción de Amanda Miguel. Saludos atrás de la raya, mujeres trabajando allá en San Miguel, Villaguerrero. Saludos, Erika Arias. Buenos días, Jesús. Saludos para mi mamá, la señora Andrea, y para mi papá, Pablo, con la canción de Ey, de Julio Iglesias. Les gusta esa canción, con placer con esa canción. Y saludos a la familia Salinas Rosales en Acaxingo. Saludos a la señora Ale y a Lupita Leiva allá en el barrio de Tlota, siempre escuchando tus memorias. Saludos para Baltasar Guadarrama en San Miguel, de parte de sus hijas que le quieren mucho. Una canción de Terrícolas. Normis Ocampo, puedes complacerme con un saludo para mi mamá Carmen Ocampo Hernández, que se encuentra escardando la milpa. Oh, mira, se encuentran en Piedras Anchas a Odilón, Carmen, Rosario y el padrino conocido como el Mataburras. Bueno, saludos al padrino Mataburras, que están escardando la milpa y que ya se les antoja una agüita. Saluditos, algo de los caminantes. Muy bien, vamos a la pausa, regresamos 10:19.
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las 10:20 y ahora así fue un gran tema icónico del señor Juan Gabriel para la gente de Ixtapan de la Sal, la gente de Tonatico. Excelente mañana, buenos días, 10:21. 104.9. Perdón.

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1: Saludos con mucho gusto para Sammy Multiservicios y sus amigos que son amigos de Cristal 104.9. Saludos, amigo Sammy. Para ti, el buen amigo Arturo también, ¿eh? Excelentes personas. Saludos, un saludito muy especial para don Ramón Vázquez allá en la Cueva del Oso, Almoloya Alquicira. Saludos, don Ramón, para usted y toda su familia, para don Beto Nava en Totolmanjac. Con mucho gusto, luto en mi alma, los terrícolas.
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1: 10:30 desde Las Pampas, Argentina. Leo Dan, Mari es mi amor. Para toda la gente que nos pidió este tema, de allá de Zacualpan, saludos, muy buenos días. 10:30, 10:30.
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0: las 10:34, ahí estuvo este gran tema, este gran recuerdo con Leodán. Normis, lista con tus saluditos, saludos. Normis Ocampo. Katy Estrada, buenos días, saludos para las familias Estrada Ortega, Hernández Estrada, mi mami, doña Fabi, en el ejido de San Mateo Coapesco. Una canción de Ana Gabriel, por favor y bendiciones, saludos. Con mucho gusto, Katy, para toda la familia Estrada. Marichuy Hernández, buenos días, Chuy. Saludos para mi abuelito Arturo Quintero en la presa Coatepec. Saludos desde Las Vegas. Saludos a Las Vegas, Nevada. Y a tu abuelito Marichuy, muchos saludos y bendiciones. Buen día, Chuy. ¿Me puedes poner una canción de Los Temerarios para escucharla en San Miguel Villaguerrero? Cómo no, con todo gusto. Saludos, Diego Bernal, hasta San Miguel Villaguerrero. Buenos días, puedes mandar un saludito para mis hermanos, Patty, Andrea, Nancy, Rosa. Nos puedes poner la canción de Hermanos, de Marco Antonio Solís. Cómo no, saluditos, cuántas sugerencias, muchos saludos. Hola Chuy, buenos días, un saludo para la señora Eva Vázquez Leiva, te escucha en el barrio de Teotla. Pon la canción del Pirulí, la de Señora, por favor. Todos los días escuchamos Memorias de Cristal en Teotla. Yo en Floracopio, en San Antonio la Isla. Saludos hasta San Antonio la Isla y saludos a la gente bonita del barrio de Teotla. Hola, ¿me puedes mandar un solito para Kaylee Martínez? Se encuentra haciendo travesuras. Escucha en Zacatones, dice Tonino Casildo. Saludos para Kaylee. Vamos a la pausa, regresamos 10:35.
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Las 10:37, buenos días, saludos para mi nuera Fabi, que hoy está cumpliendo años de parte de su suegra Nancy. Saludos, Fabi, de tu suegra Nancy, que le deseo de todo corazón que se la pase muy bonito este día. Es una muy buena nuera y esposa en San Juan Xochaca. Felicidades, Fabi. Tirso Rodríguez, buenos días, señor micrófono, y es justo que hable de las batallas encarnizadas del Giro de Italia. Y la música ponga calidad como siempre. Claro que sí, profesor Tirso Rodríguez. Luego haremos un comentario del Giro de Italia. Hola, buenos días, Chuy. Pues mandar un saludito para mis papás Manuel, Jacinto y Sarico Campo. Te escuchan en La Cercada, que mi mamá está haciendo unas ricas quesadillas de pollo acompañadas con una rica agua de sandía natural. ¡Qué padre provechito! Y qué envidia, ¿eh? Nancy, hola, saluditos para mis dos grandes amores, mi princesa hermosa, Nancy Valentina, y para mi hijo Gilberto Flores, que estoy orgullosa de ellos, de su mamá Nancy de San Juan Xochaca. Ana Gabriel.

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1: Las 10:45, ya es muy tarde. Aquí están los pasteles verdes desde Perú. Saludos. Y bueno, pues saluditos con mucho gusto para la señora Marisela. Saluditos para los amigos que nos acompañan allá en Coatepecalina Centro. Para Sandra, hola, buenos días.

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1: Las 10:55, otro de los temas sugeridos por todos ustedes, con mucho gusto. Saludos al amigo Adrián Estrada, que nos escucha ya en Zacango, Villaguerrero. Y con mucho gusto saludamos a los amigos de Jalmolonga. Saludos al amigo Arturo de San Juan Xochiaca y a todo el personal del Seguro Social de aquí de Tenancingo. Un saludo especial para ustedes, el muchacho de los ojos tristes. Es la inglesita Janet, en 5 minutos, las 11. Buenos días.

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1: Cerrando tus memorias, y no puede ser de mejor manera, con el príncipe de la canción, José José. El tema se llama Soy Así. Saluditos para los amigos de allá de San Bartolomé, Villa Guerrero, don Robert, señora Gloria. Saludos con mucho gusto para la güera y para Alicia. Para mi cuate, el Picuda, saluditos.

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0: Las 11:04, 11:04, vámonos con más de tu música. El tema se llama Aunque me duela. Aquí está la banda Cuisillos. Y saluditos para Maricela Estrada González, allá en San Mateo La Baja, de parte de José, que está de visita desde el estado de Utah.
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Las 11 de la mañana, ya con 8 minutos. El tema se llama Mi Olvido. Aquí está la banda MS. Y buenos días, bendecido día. Saluditos, saludos, señora Juanita González, para usted y para toda su familia allá en los medidores, para Lucerito, para Sandy, para don Rodolfo, para todos sus nietos, para toda su familia. Muchos saluditos allá en los medidores. Son las 11 con 8.

0: ¡Qué buen tema! Escuchamos a la banda MS desde Mazatlán, Sinaloa. El tema se llama Mi Olvido. Y bueno, pues saluditos con mucho gusto para la señora Reina, que anda trabajando, para toda la gente de allá de San Antonio, Agua Bendita, familiarmente echándole los kilos al cultivo de la flor. Todos los empaques, invernaderos, todos los que andan en el campo, un gran saludo y nuestro gran respeto para ustedes. Nosotros vamos a la pausa, volvemos con más 11-12.
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0: 11:15 en coma inducido. Aquí está Banda Los Recoditos para la gente de Los Morales, la gente del Ejido Francisco Zarco. Súbanle a la radio. 11:15.
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0: Te amo, se llama este tema Calibre 50. Yo soy Cuen y Jorge Medina. Cuando son las 11:18, 11:18, saluditos para Adi, saluditos también para Rosario allá en Zumpahuacán, súbanle.
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1: Las 11:21, para que regreses, aquí está el Chapo de Sinaloa. Para todos los amigos allá en San Gaspar, Villa Guerrero, los amigos de la Loma de la Concepción, 11:22.
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Las 11:25 y escuchamos para que regreses el Chapo de Sinaloa. Las 11:25 y escuchamos para que regreses el Chapo de

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Las 11:36, Dios bendiga nuestro amor. Aquí está un bonito, bonito tema de la inspiración de Marco Antonio Solís, interpretada por la mamá de todas las bandas, Banda El Recodo. 104.9.

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2: Y esto es 11:39, borracho de amor. Aquí está la Tracalosa de Monterrey, 11:39.

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1: Cinco minutos para que nos den las 12 del mediodía. Aquí está la Sonora Dinamita, algo bailable para todos ustedes. Amigos de la colonia San Ramón, saluditos allá. Amigos de Tepoxtepec, familia Martínez Bernal, saluditos. Un abrazo, súbale.
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0: En un minuto, las 12 del mediodía. Saludos, Rosy Estrada. Saludos. Bendiciones también para usted, Rosy Estrada. A Normi, saluditos a Normita y saludos a la señora Inés Servín. Para toda la gente que anda trabajando, echándole muchas ganas allá en el ejido de Ixtuchiapan. Saludos, Chuy, desde Tonatico, para toda la gente de Tonatico. Saludos allá en la Tierra del Sol. Y saluditos, por supuesto, para los amigos del Llano de Solidaridad que nos están escuchando en esta mañana. Nos vamos, gracias, gracias por habernos acompañado en esta mañana. Viene Salvador Ángel de Robles, viene Chava, acompáñelo. Bueno, busca buena programación, hay que estar pendientes de tu estación Cristal 104.9. Yo regreso a las 3 en los grandes grupos. Nos quitamos el sombrero, nos ponemos de pie para escuchar la oración de mediodía. Gracias, excelente tarde.
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8: Esta es la oración del mediodía.
9: Señor Jesús, una de las grandes tentaciones de nuestro tiempo es la búsqueda del poder. De esta tentación nadie está exento. Algunos lo desean por ambición, otros por complejos, otros por malicia. Nadie lo reconoce abiertamente. Unos dicen buscando para servir a la comunidad o al pueblo. Otros lo buscan para dominar a los otros, justificándolos con razones religiosas, mientras que tú nos hablas de dar la vida, entregar la vida como servicio a los demás. El poder siempre lleva a luchas encarnizadas entre unos y otros, a situaciones violentas y a descalificaciones. Danos la gracia de aprender de ti, que has venido a servir y no a ser servido, y a no caer en la tentación de buscar el poder.
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10: El ángel del Señor anunció a María
11: y concibió por obra del Espíritu Santo.
10: Dios te salve María, llena eres de gracia, el Señor es contigo. Bendita eres entre las mujeres y bendito el fruto de tu vientre, Jesús.
11: Santa María, Madre de Dios, ruega por nosotros los pecadores, ahora y en la hora de nuestra muerte. Amén.
10: He aquí la esclava del Señor.
11: Hágase en mí según tu palabra.
10: Dios te salve María, llena eres de gracia, el Señor es contigo. Bendita eres entre las mujeres y bendito el fruto de tu vientre, Jesús.
11: Santa María, Madre de Dios, ruega por nosotros los pecadores, ahora y en la hora de nuestra muerte. Amén.
10: Y el Verbo se hizo carne
11: y habitó entre nosotros.
10: Dios te salve María, llena eres de gracia, el Señor es contigo. Bendita eres entre las mujeres y bendito el fruto de tu vientre.

0: Amén.
1: Y la bendición de Dios Todopoderoso, del Padre, del Hijo y del Espíritu Santo, descienda sobre ustedes y les acompañe para siempre. Amén.
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5: Las 12:04. Vámonos con más de tu música. Voy a olvidarte. Aquí está Fabiana Rojas.
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Las 12 con 7, 12, 7. Se llama Mi Gusto es del Toro del Corrido, Lupillo Rivera. Y lo vamos a mandar con todo gusto para todos los que ya están con nosotros en este miércoles, mitad de semana, 12 con 7.

0: Aquí está tu música, las 12:10, ya borracho, se llama Es la herencia de grandes. 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

0: En este bloquecito, Fabiana Rojas, Lupillo Rivera, Herencia de Grandes. Estamos listos para disfrutar de buena música. Hay buena programación un ratito de aquí hasta las 3 de la tarde. En este miércoles mitad de semana, miércoles 27 de mayo. Despedimos a Jesús Lara, Chucho Lara se va a descansar un ratito. Regresa a 3 de la tarde, hasta esa hora nos quedamos contigo. Lalita Estrada, Dicela Chava, saludos. Excelente tarde. La canción del duelo, la de Para que no duela el corazón, dice, es de mis canciones favoritas. En esta tarde acá en Totalmacac, Familia Estrada para el buen Lalito. De esas canciones, como pareciera ponerle limón a esa herida, ¿verdad? Ánimo, mi querido Lalito. Échale ganas. Petra Fuentes, saludos. Coscacuaco Villaguerrero, dice algo de la Simplemente Arrolladora. Gelita Vázquez en San Lucas, Villaguerrero. Saludos a todos los que están allá en la finca, en la central de Abasto. Para Lolita Vergara, señora Lolita, en Cuautenco, contenta porque ya nació la nieta. Hasta Delaware. Los chocolates están pendientes, ¿ok? Para Dailani, la nieta. Felicidades, 12-14.
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2: 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Las 12:24 se llama Procuro Olvidarte. Aquí está Capaz de la Sierra.

0: Capaz de la Sierra, Karim León, Maluma, Jorge Celedón, Jorge Medina, Josi Quinn, juntos en esta tarde, las 12:29. Si tú me vieras de Maluma con Karim León, y aprovechando que estamos con Karim León en este bloque, ¿se acuerdan de esta canción de Karim León con el grupo Indio?
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0: La de Dame un beso y dime adiós, esta colaboración, pues sí, muchos ya se enteraron de esta noticia, de este gran cantante de vaya éxitos de la música del recuerdo, Grupo Indio, la voz de este gran cantante, gran artista, gran hermano, Hilde Lara, que bueno, pues se nos adelanta en el camino, la voz del Grupo Indio. Estaban con el Tour 2026, que por cierto, el 20 de mayo en la Ciudad de México, en el lunario del Auditorio Nacional, ya no hizo presencia por la situación de la complicación ahí con su salud. Pues descanse en paz este gran cantante Hilde Lara. Fue vocalista de Los Pulpos, fue vocalista del Grupo Indio y grandes éxitos, ¿verdad? Con estos covers de las canciones en inglés. Pues descanse en paz, se nos adelantó en el camino. Las 12:30. Estoy atendiendo el 714-140-7707 y 08. 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Las 12:31.
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0: Las 12:33 y tú te vas, se llama Es de Montes de Durango.
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0: Es el trono de México, se llama Extrañándote. ¿A quién extrañas el día de hoy? 12:37.
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1: Las 12:42, hay buena música, algo tranquilito en esta tarde. Joan Sebastián y se llama Me Gustas.
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0: Las 12 con 45 en esta tardecita de miércoles. Tarde nublada, tarde nublada en la zona sur, 25 grados la temperatura. Y bueno, pues a ratito se pronostica que llegue la lluvia. Así es que tómelo en cuenta, manejar con cuidado y a manejar con precaución. Vamos a mandarle saludos a toda la gente que anda por allá en Sacramento, California. A todos los paisanos en esta tarde, deseando lo mejor, echándole ganas en el trabajo, haciendo por la vida, por la familia, echándole ganas desde muy temprano. www.redcristal.mx para todos los paisanos que andan allá en Sacramento, California. Los de Tecalcingo, Cuilan, los de la zona Tlahuica que andan por allá trabajando, echándole ganas. Muy bien. Vamos a desearles lo mejor, ya saben, desde México, saludando con todo gusto. www.radiocristal.mx, saludando en el 140-7708. Buenas tardes, hola, hola.
1: Salvador, buenas tardes.
0: El profesor Margarito desde San José, Vista Hermosa, familia Hernández. Profe, buenas tardes, estamos muy bien. ¿Ustedes qué tal?
1: Muy bien también, Salvador.
0: Acá de este lado, 25 grados temperatura. Está cordial, está tranquilo, está medio nublado. Por allá en San José, Vista Hermosa, ¿cómo anda el clima?
1: Está tranquilo también ahorita.
0: Tranquilito, ¿verdad?
1: Sí, está tranquilo, Salvador.
0: Qué bueno, ¿y qué andamos haciendo, profe? Qué milagro, nos ha abandonado mucho, ¿eh?
1: No, ya vamos a ir. Aquel río tuvimos un problemita y ya no pudimos. Se nos hizo tarde.
0: Los estuvimos esperando el 14 de mayo.
1: Vamos a ir, lo que te prometí, ya lo tengo aquí en la casa, ya, y un día de estos por ahí les caemos.
0: Ándele, muy bien, muchas gracias.
1: Saludos a todos.
0: Ahí Saúl el Jaguar y Samurai estuvieron preguntando, ¿dónde anda la familia Hernández de Morelos?
1: Yo quería ir por Samurai.
0: Se lo perdió, la verdad que buena calidad,
1: Se voló la barba cristal con ese grupo,
0: Buena calidad, buena música, y no, pues estos grupos de los noventas, la verdad es que esa humildad que caracteriza a estos grupos,
1: Pues, cristal por todo lo bueno se ha significado y por eso siguen adelante.
0: Ahí seguimos, 30 aniversario. Y luego esta, una de las grandes voces de los grupos del recuerdo, Grupo Indio, este gran cantante Hilde Lara, ¿se acuerda? Se nos adelantó también ya.
1: En mi época estaba yo recordándome una canción que me gusta mucho.
0: ¿Cuál le gusta? De Grupo Indio, híjole, es que la verdad, muchos éxitos de la música en inglés, convertidos al español, la verdad, muy buenos arreglos, muy...
1: Me tocó escucharlos, ¿eh?
0: Sí, cómo no.
1: Muchos saludos, Salvador.
0: Profesor.
1: Un saludote a mi hermana Monty. No se me ha olvidado lo que prometí.
0: Ándele pues, Monty, por acá anda. Escucharon también Parando Oreja y también les manda saludos, ¿eh?
2: Excelente tarde, hermano.
0: Un abrazo, Cesarín. ¿Cómo estamos?
2: Aquí con esta calor, pero bien, aquí andamos.
0: ¿Ah, sí? ¿Mucho?
2: Mucha.
0: ¿O más o menos?
2: No, algo.
0: Porque por acá de este lado está tranquilo, está nubladito, ¿eh?
2: Aquí está, medio asoleadito, asoleado, bueno, medio puesta.
0: Eso es todo. Miércoles, mitad de semana, 27 de mayo, ya en la recta final de este mes. ¿Cuál es la prisa, brother,
2: Es lo que digo yo, pues, ¿cuál es la prisa? ¿Qué momento llegamos al final de mayo ya? Pero bueno, ya llegamos.
0: En un abrir y cerrar de ojos, hermano.
2: Dale, hermano.
0: Muy bien, pues saludos ahí a toda tu familia, para Jesús, para Chuy y para Doña Mari.
2: Igualmente, un gran saludo para ustedes allá.
0: ¿Con qué complacemos? ¿Cómo qué te gusta escuchar? ¿Cómo qué quieres escuchar en esta tarde?
2: Pues no sé, algo de Banda Machos, de Banda Maguey, la del Chavalón.
0: La de los dos de Tamaulipas, el Chavalón, algo de la historia. No, hay muchas opciones, ¿verdad?
2: Hay muchas. Sí, escuchamos de todo, ya sabes, hermano.
0: Algo de eso agarramos y lo mandamos para allá, hasta Morelos.
2: Claro que sí, hermano.
0: Puente Dixla, pórtate bonito, cuídate mucho.
2: Adiós, igualmente.
0: Hasta luego, bye bye, las 12:50.
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0: Tema excelente, los Cumbia Kings, se llama Fuiste Mala, las 12:54. Dice Chava, mándale saludos a Berta y a Marisela, que andan trabajando bravas, limpiando la rosa de parte de Sandrita Luna Bella. Allá en Flores, Chiltepec. Échenle ganas, chicas. Les mandamos, ya saben, ahí todo nuestro cariño. Feliz miércoles.
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0: Esa es de la adictiva Espinosa Paz. Buena colaboración, se llama La Vida Es Así. Las 12:57.
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0: La una de la tarde, lanzamiento en el mes de abril. Esta canción, La Vida Es Así. Espinoza Paz, Adictiva. La Vida Es Así. Esta es una colaboración de este gran cantautor, Espinoza Paz y La Adictiva. Es un tema de desamor, de desilusión, que sin duda aborda esa necesidad de poner límites. Hay que alejarse de una relación en donde no dieron lo mismo que tú estás dando, en donde no han correspondido. Aquí la situación es priorizar el autocuidado tras una decepción. Esta canción, ¿qué tal? ¿Qué te parece la colaboración? Está bien, ¿no? Me gusta. Pero bueno, ahí lo dejamos a tu consideración. La vida es así. Bueno, pues saludando el día de hoy en esta tarde. A ver, antes de irnos a la pausa, en este miércoles mitad de semana. Dice, para la familia Gómez, dice Chava, para la familia Gómez Orihuela en San Pedro Sictepec, complácenos con una canción de los Bibis. Para Jesús y para Socorro, están haciendo pan en San Pedro Sictepec. ¡Ay, muy bien! De parte de Jess, con este clima sí se antoja, ¿verdad? Imagínate un recién salidito ahí del horno. ¡Excelente! Muy bien. Chicos, pues ya saben que los estamos acompañando. Que les vaya bonito. Échenle ganas. La una con dos, miércoles, mitad de semana. Soy Chava, voy a la pausa.
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2: Andamos movidos en esta tarde. Ahora es la cumbia andina, los Huskies, la cumbia brasileña. Lucy Flores, hola, hola. Dice, mándale saludos a mi nieto para Ian, que hoy está cumpliendo años. Muchas felicidades. 8 añitos allá en Mazatepec, Morelos. Ian, pásatela muy bien de parte de tu abuelita Lucy, de toda tu familia hasta Morelos. Con todo gusto. Felicidades. 1:25.
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0: Así es, esta es la plataforma musical de México, la 1:32. La maneja con cuidado ahí a toda la bandita del transporte público, diferentes bases, saludando y deseando lo mejor en esta tarde de miércoles, mitad de semana. Saludos para la familia Salinas allá en Delaware, Angie, excelente tarde. Deseando lo mejor, a echarle ganas, www.radiocristal.mx. Se llama Morena y es de la Simplemente Arrolladora.
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0: 1:37.
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2: A esta hora, con este clima, uy, tema genial. Este grupo firme se llama El Mundo a Tus Pies. La 1:39.
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La firma se llama Ojalá. Morena con la simplemente arrolladora, Rey sin Reina, Julián Álvarez. Y el mundo a tus pies de Grupo Firme. Esta canción excelente para esta tarde. Es una canción de Horacio Palencia. Esa emotiva baladita sobre la devoción total, donde el protagonista expresa esa, ese amor que quiere regalarle prácticamente el mundo entero a esa pareja para hacerla feliz y a luchar por esa sonrisa. Buen tema, me gusta, buena letra. Horacio Palencia en esta tarde. Dice, hola Chava, saludos para la familia Vara Balcázar, para Cris, la señora Tere, deseando lo mejor. ¿Cómo está, señora Tere? Hasta el plan de Guadalupe. En esta tardecita, bueno, pues saludando a toda la gente de aquel lado, para mi querido Romo. Dice, para la familia Ramos y para Romo en esta tarde, algo de Grupo Samurai, lo buscamos.

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3: La 1.50 para Grisel en Tenango, se llama por ella, Belinda y Los Ángeles Azules.
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0: Vaya, ¿qué programación tenemos en esta tarde? Me enamoré de usted, señora. Mucho amor con estos temas, ¿eh? Lo vamos a mandar para los que están allá en la Ciudad de México, www.radiocristal.mx. La 1:53, Familia Santiago, Grupo Privilegio.
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0: Y con esta melodía de privilegio vamos a saludar ahí a toda la bandita, mi querido Max. Familia Estrada dice, mándale saludos a los que están en San Juan Suchiaca, mi familia, y a los que estamos trabajando acá en Canadá. Dice, por favor, ahí a toda la bandita. Dice, estamos en la selección del espárrago. Mi querido Max, desde temprano, ahí a toda la bandita. Agustín de Puebla. A ver, vamos a checar ahorita de Santa Mónica, de Puebla, de Veracruz, del Estado de México, toda la bandita que anda por allá echándole ganas en Canadá. Desde México, ya saben que estamos deseando que les vaya bonito, que les vaya muy bien, que Dios me los cuide donde quiera que anden. Vamos a checar bien el mensaje y lo mandamos. De 1:57 a la pausa, Cristal FM 104.9, soy Chava.
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1: Las 2:07 se llama Tengo que colgar, tengo que colgar. Ya me voy, es la banda MS. Bye bye.
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2: Bueno.

0: Las 2:10, 2:10. Seguimos juntos en esta tarde de miércoles, mitad de semana. Mañana jueves 28 de mayo, vamos a conocer a nuestra ganadora. Ya estamos en la recta final de este mes de mayo. Seguimos consintiendo a la reina de la casa. ¿Ya dejaron sus datos? ¿Ya dejaron los datos de mami? ¿Ya lo hicieron? Ok, perfecto. Pues pendientes mañana. ¿No lo han hecho? ¿Qué esperan? Ya hay que dejar los datos de mami porque mañana vamos a conocer ganadora. Le vamos a regalar un tocador, un padrísimo tocador modelo Vanity. Cortesía de mis amigos Colchones y Muebles Relax, a mi querido Alex Fernández. Saludos. Alexa Muebles y Villa Muebles, 28 de mayo, mañana. Hay que dejar los datos a este número, 72-25-38-36-79. Les damos tiempo para que la anoten. Prácticamente tienen nada más el día de hoy para registrar a mami. 72-25-38-36-79. 72-25-38-36-79, ¿ok? Dice Chava, saludos para la familia Bragado Díaz en Escuchapan, Tenancingo, ok. Para mi querido Mago, para Dianita, para Ana Karen y para la señora Petra. Seguramente ya listos para la hora de la comida. ¿Qué vamos a comer el día de hoy? ¿Qué preparó doña Petra con ese buen sazón que tiene? Híjole, no, mi querido Sandro, hay que organizarnos, ¿eh? Ya para ir a visitar ahí a la familia Bragado Díaz en ese lugar tan bello, Ixpuchapan, Tenancingo. Ya urge visitarlos. Dice Chava, mándale saludos a mis amigos acá en Canadá. Dice, por favor, para Agustín de Puebla, la chiquilla de Chiapas, para Juan de Veracruz, para Israel de Santa Mónica y para Max Estrada de San Juan Xochiaca en la selección de Esparagua. Allá en Canadá andan trabajando, andan con esa buena actitud todos los días. Muy bien, bueno, pues ya saben que desde México deseando ahí solo lo mejor, ¿ok? Las 2:12, nos vamos a la pausa. 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
0: Las 2:17, gracias, muchas gracias. Aquí está Max Peraza y la banda Recoditos desde Mazatlán, Sinaloa.
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0: Y eso lo vamos a mandar para la familia Vázquez Negrón, ya en la hora de la comida. Provecho, provecho para Juan, Mijera y para Emi. Recostado en la cama es el Chapo de Sinaloa.
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1: Esta canción la vamos a mandar ahí para mi querido Oscar Peralta en la Loma de Cuitlapilco, a toda la gente de aquel lado, los patroncitos, para Anita, para el pequeño Isaac y para el buen Canelo, para Marlene Casita, para su mami. Excelente tarde, las 2:26.
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0: Las 2:29, surtidito en esta tarde, recoditos con Max Peraza, recostada en la cama de Chapo de Sinaloa, los hermanos Quesada, Me Derrito, los dos carnales y Rubí Escobar, la chica de tus sueños. Estoy enamorada. Saludos para la señora Chayo en esta tarde con la familia. La están consintiendo allá en Santiago, Ixtatitlán, su cumpleaños. Dice la canción de Abrázame, del grupo que vale lo que pesa, pesado desde Monterrey, Nuevo León. Ya Donico hoy se encargó, Donico y Emanuel se encargaron de prepararle una comida, ¿verdad? Algo rico, se lo merece, es la reina de la casa. Muy bien, a todos los cumpleañeros el día de hoy, deseando lo mejor. Familia Herrera, los mamucos allá en Denver, Colorado. Para los que están con nosotros a través de www.radiocristal.mx. Para la familia Núñez Martínez, para don Andrés, allá en Expuchapan, Tenancingo, a toda mi gente de aquel lado. Ya saben que estamos juntos en esta tarde. Algo de Samurai, lo buscamos y lo mandamos. Provecho para los que ya están comiendo. 2:30, regreso.
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1: Y las 2:37, la piel tiene memoria. Aquí está la voz de Oscar Iván Treviño, es el duelo.
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1: Échale, Michuy, los meros meros, huracanes del norte, doña Reina, don Pablo, allá en San Pedro, Sictepec, Rancho Las Bardas, dice, para la familia Vázquez Juárez. Las 2:40 y se llama Por Tu Culpa, Chiquitita.
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0: Las 2:44, por tu culpa, chiquitita, no más por tu culpa, son los meros, meros huracanes del norte. Saludos para la familia Vázquez, Adriana en el negocio, para Pau, saludos, qué milagro. A toda la gente de Guadalajara. Dice, hay gorditas el día de hoy. Ya hace hambre, ya hace hambre. Quesadilla, gordita, ¿de qué tenemos, Adriana? A ratito pasamos, claro que sí. Saludos para Eli. Saludos para Pau y para Adriana, la familia Vázquez Cruz, en esta tarde. Que les vaya muy bien, que vendan todo, que acaben pronto. Mi querido Edgardo dice, hola Chava, por favor, mándale saludos a Lulú, a don Amado Salinas en el negocio. Dice, Chava, saludos en esta tarde. Dice, aquí andamos en el changarro. Bueno, pues échele ganas, don Amado. ¿Cómo va el mariachi? ¿Cómo anda la situación de la música? Dice, hola, Chava, saludos, excelente tarde. Mándale saludos a la gente de acá de San Juan Suchiaca. Complácenos con la canción de Gracias Señor, de Joel Sebastián. Lalito Estrada, excelente tarde, brother. Dice, para ponerle limoncito a la herida, ¿verdad? Algo del duelo. No llore, no chille, dice César. No chille, nomás acuérdese. Dice, Chava, saludos para los que estamos acá en la Loma de los Carrizos. Un saludo para Ana Sandoval, de parte del buen Patito, del buen Pascual. Lucy Flores, para el nieto, un año más de vida, 8 años. Y allá en Mazatepec, Morelos, dice, ya está en casa, ya terminó jornada de la escuela y vamos a disfrutar de una tardecita juntos para festejar su cumpleaños, la primavera número 8. Bueno, pues ahí está. Simon dice, hola Chava, para la familia Vázquez Trujillo, Pintadas La Güera, ahí para toda la bandita, La Güera, Connie, Genia, Rey, Sayu, Jorgito, Rafa, Lore, Luis, Luisito, en Buenavista, Villa Guerrero. Excelente tarde para doña Reina y para el buen Simón. Las 2:46.
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0: La banda Recodo, eso lo vamos a mandar ahí para la bandita del taller, dice, para el buen Pepe, para mi tocayo Chava, Salvador Peña, échale ganas, 2.49.

0: 11:57, andamos ya de party en este miércoles, mitad de semana, 27 de mayo, y con esto prácticamente nosotros ya nos vamos. Vámonos. Ya hace hambre. Provechito para los que ya están comiendo, para Tania, familia Méndez en Toluca, en la oficina ahí, para todos sus compañeros de trabajo, los que están en los invernaderos, en el campo, ahí a todos. Los agricultores deseando lo mejor, deseando que les vaya increíble en todos los sentidos, ¿ok? Antes de irnos, familia Guadarrama, dice hola Chava, para la familia Becerril, para Mari, para Leti y para Maritza. Maritza, algo de Leo Dan, lo buscamos, lo mandamos. Lupita, para Marilí, para la familia Enríquez Bernal, hasta San Lucas, Villa Guerrero. Bueno, pues con esto nosotros ya nos vamos. Se van a quedar con Jesús Lara, Chucho Lara. Tiene buena música, tiene buena programación, grandes grupos de 3 a 4. Mañana regresamos tempranito, 6 de la mañana, si es que Dios nos lo permite. Mañana conocemos ganadora de un tocador. 72-25-38-36-79. ¿Ya se registraron? Excelente, hay que esperar a mañana. ¿No lo han hecho? Hay que dejar los datos de mamá. 72-25-38-36-79. Provecho para los que ya están comiendo. Excelente tarde. Bye bye.
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1: Las 3:03, esto es de Brindis, el grupo desde San Luis Potosí, grandes grupos.

0: 3:11, lagrimillas tontas, escuchamos al Samurái. Y bueno, para toda mi gente que nos está sintonizando en esta tarde, allá en Pilcaya, Guerrero, les mandamos saluditos. Tarde que empieza a nublarse, parece que va a llover, el cielo se está nublando. Y bueno, pues a cuidarse mucho si usted va a salir, ¿eh? Hay que cuidarse mucho. Un saludito para el señor Chapulín del Rancho del Carmen, de parte de sus hijos, esposa, que están de manteles largos, por favor. Saludos, don Chapulín, allá en el Rancho del Carmen. Muchas felicidades de parte de su esposa y de toda su familia. Leo Nepomuceno, saludos, mi amigo, excelente tarde. Saludos, Leo, ¿cómo estamos? Atendemos línea telefónica. Cristal, buenas tardes. Bueno. Buenas tardes. Hola, hola. Buenas tardes, dice pues Madrón Solito, para la familia Vallejo Ayala en el Carmen, Santo Desierto, de Lancingo. Gracias, Chuy, de parte de Carmen Vallejo. Bonito programa, muchas gracias. Pausa.
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3:14, otra vez el amor, aquí está el Grupo Bronco. Buenas tardes, saludos allá en cabina, por favor, compláceme con una canción de Bronco o de Grupo La Mafia para escucharla. Claro que sí, con mucho gusto. No faltaba más, mandamos saluditos para escucharla aquí en los campos de San Martín Valinalco. Chuy, que tengas excelente tarde, gracias. Juan Alfonso, saluditos, amigo. Buenas tardes, saludos a mi esposa Katy Estrada, mis hijos Gustavo y Fabiola, para mi suegra Fabiana en el ejido de San Mateo Coapesco. Una canción de Los Temerarios. No lo puedo creer que mi Cruz Azul fue campeón y ahora va por el campeón de campeones. Gracias, Chiva, hermano. Sí, pues fíjate, Cruz Azul anda con todo. Bueno, pues el sábado será la final de la Conca Champions entre Tigres y Toluca. Otro torneo importante que ambos equipos querrán ganar. Vámonos con Bronco.

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1: 3:18 para todos los que pidieron a los Románticos Temerarios, que mucho gusto complaciéndoles en esta tarde bonita. Saludos a la gente de San Bartolomé, Villa Guerrero. Saludos, don Robert, señora Gloria, Alicia Güera. Saludos a mi compadre Picuda. Saludos, súbale.
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Saludos a Mati, ya se puso celoso que por qué no lo saludamos. Saludos a Mati allá en San Bartolomé y a sus tías, sus abuelitos. Claro que sí, con mucho gusto. Esto se llama Fotos y Recuerdos, Elena y los Dinos. Para toda la gente que nos acompaña en la compuerta, saludos en esta tarde, 322.

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1: 325, saludos a Marianita allá en San Bartolomé Villaguerrero, a ella y a su mami Rosy, gente bonita y trabajadora, ¿eh? Saludos Marianita allá en San Bartolomé Villaguerrero, Marco Antonio Solís.
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0: 3:29, 3:29, ahí estuvo este bonito tema para toda la gente de allá, de San Alejo, Ixtapan de la Sal. Dice, estamos en sintonía y manda los saludos. Saludos a toda la gente de San Alejo, Ixtapan de la Sal, muchas gracias. Saludos para el maestro Arturo y para el maestro Tamales, que anda bien trabajador como siempre, echándole todos los kilos. Ok, un saludito para Rocío, que anda cortando flor. Dice, manda saludos a todas las compañeras que estamos trabajando, echándole muchas ganas, pero ya tenemos mucha sed y apetito. Bueno, pues ya llegará la hora ya de comer y de mitigar esa sed. Vamos a pausa, regresamos 3:30.
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Las 3:32, y solo para comentarles una triste noticia aquí en los grandes grupos, ahora que estamos hablando de grandes grupos que marcaron una época, pues una inconfundible voz, ahí la estamos escuchando de fondo. Yo de ti, abrázame. La voz del grupo indio Hilde Lara, pues lamentablemente falleció por causas de una enfermedad a la cual ya no pudo dar la batalla. Lara junto al grupo indio se encargaron de llevar a grandes éxitos la música, de alguna manera, para todos los de habla hispana, tanto en Estados Unidos y por supuesto en países de Latinoamérica. El grupo originario de Hermosillo, Sonora, dio a conocer muy a su estilo temas como Melodía Desencadenada, adaptadas de clásicos de la Unión Americana, y pues dieron sin duda alguna mucho de qué hablar. Pues esa voz icónica de los grandes grupos y de esas agrupaciones del ayer, ¿qué tal Dame un Beso y Dime Adiós?, que fue una adaptación del grupo Kiss, y tantas canciones. Pues muere Hilde Lara, descanse paz, la voz oficial de el grupo indio, descanse en paz. Un homenaje aquí en los grandes grupos para él. 3:33. Tú pierdes más. El grupo mojado.

3 con 36 y bueno, pues vámonos con los saluditos. Un saludo muy especial, dice, a la pareja de enamorados, mis chalanes Celso, Medio Metro y Estrellita, una canción de Temerarios, la del amor de mi vida. Gracias, amigos. Saludos al Medio Metro y a Estrellita. Están enamorados, muy bien. Saluditos, aquí está Tropical Panamá.

0: Esa no, por favor, aquí está Liberación para todos ustedes. Y bueno, pues saluditos con mucho gusto para... dice un saludo para Miguel, que está trabajando, anda un poco de mal humor. Échale, Miguel, ánimo, carnal, aquí está Liberación.
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0: Excelente, son las 3:41. Tocayo, saludos desde San José de Vista Hermosa. Una canción de liberación, enamorado de un fantasma. Dice, y más que apuesto para la final de CONCACAF Champions Cup, no te preocupes, queda en casa. Bueno, pues ojalá y se quede aquí en el Estado de México. Pero no hay que descartar a los Tigres, que es buen equipo, tiene grandes jugadores. Será interesante esta final, amigo y tocayo. Saluditos a que el medio metro y Estrellita están allí en la Cueva del Oso, allá en la Almoloya de Alquiciras. Ahí están trabajando con don Ramón Vázquez. Saludos, los enamorados, Estrellita y el medio metro. Si se casan Estrellita y el medio metro, don Ramón, seguramente usted va a ser el padrino, Hay que dar carnitas para todos los invitados, sí. Saludos, medio metro y Estrellita, un gran saludo. Vamos a la pausa y volvemos.
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3:51, después de haber escuchado al Grupo Azteca, ahora Briseida Solís, el tema se llama La Dama. Y bueno, para toda la gente del Moral Villaguerrero, los amigos de San José, saludos Mari, allá en San José Villaguerrero.

Las 3:55, el tema se llama Para Ti con Amor. Aquí está el grupo Forajido poniendo punto final a la emisión de este miércoles de los grandes grupos. Para Ti con Amor, Forajido.

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1: Y eso es
2: el Bufadero de Cristal. ¿Qué tal, mis amigos? Bienvenidos, buenas tardes. Qué bueno que ya están con nosotros en la zona de alto riesgo, en el área del peligro, el ruedo más espectacular cotizado nacional e internacional de la radio, el Bufadero de Cristal, a través del 104.9. Soy Chava Romo, saludándole con gusto en este ya miércoles 27 de mayo 2026 el año. Saludando con gusto a mi compañero, mi amigo, la elegancia de cabina, el señor Jesús Lara Camacho. ¿Cómo está usted, señor? Bueno, perdón, que le haya yo chocado la mano, perdón. Y bueno, también saludando a la mera productora del Bufadero, Monty Villalobos, en Ventas Estamir, y todos dirigidos por el señor Paco Macías. Bienvenido, buenas tardes. 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Sí, señor. Pues de una vez a la música. Nos vamos, mis amigos. Eso se llama Un Indio Quiere Llorar, y aquí está la banda Machos, así de que con esta arrancamos, y por allá mis compañeros no vayan a llorar, mis compañeras. Bueno, pues ya estamos listos para arrancar el Bufadero Cristal, así de que bienvenido, buenas tardes, toda mi racita de Guerrero, Morelos, Estado de México, y hasta donde llegue por ahí la señal del 104.9, hasta allá estaremos. Bienvenido, buenas tardes, oiga.

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2: 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Si no nos vamos y si nos vamos nos regresamos. Así andamos, aquí, allá y donde quiera, sí. 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Por ahí te manda saludos el tuyo, ay nomás, qué feo que seas así. Sí, ya sabes quién, ¿no? No, pues sí, como de que, ¿con quién estoy, eh? Yo sé que tengo millones, yo sé que tengo millones de auditorio, pero aquí estás tú conmigo en la cabina, ¿eh? Y pues dije que te manda saludos al tuyo, ya sabes
3: no,
2: quién.
3: No vino el humilde.
2: ¿Qué?
3: No vino el humilde.
2: Dice un amigo, ¿qué? ¿Es malo, viejo?
3: Sí, cómprese, mira, ahí en la tienda venden 10 pesos de humildad, váyaselos a comprar.
2: Quisiera, sí, ver dónde, quisiera saber dónde venden el miedo para comprarme tantito.
3: Cómprese unos 10 pesos,
2: córrele. Quisiera saber dónde venden el miedo para comprarme tantito.
3: Oye, ¿y su camisa esa qué?
2: ¿Qué tiene? Está muy bonita, amigo.
3: ¿Cómo que se le hizo como de periódicos o qué?
2: Diseño original. Diseño original.
3: ¿No había una bonita?
2: No hay otra más que esta, amigo. No hay más que esta.
3: No, sí está bonita, la verdad.
2: Pues la verdad, sí, imagínate, para hacer todos esos querubíquicos. El que la hizo, el que la diseñó, ¿cómo andaría
3: todo? ¿Cómo te dio el cerebro?
2: ¿Cómo andaría el que la diseñó?
3: Sí, no.
2: El que diseñó esta tela andaba, pero viendo burbujas, sí, y colores y elefante rosa.
3: Esta queda igual para.
2: Ay, no. Ya, amigo, ya, por favor, déjame.
3: Le manda saludos a su novio Marquitos.
2: No, a ti, es el tuyo.
3: A mí me mandó un mensaje.
2: Le mando saludos al tuyo.
3: Cuando puedas, pues, mándale un saludo a mi novio Marquitos. A mi novio Chava, dice.
2: A tu novio Marquitos.
3: No, así dice aquí dice así.
2: Oye, ¿y por qué te los manda aquí en mi programa que no tienes 6 horas todo el día?
3: Pues es que dice, échale la mano. No es cierto.
2: 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para que no se me desoriente. Vámonos con música, esto se llamó Qué Chulos Ojos. Aquí está la Dinastía de tu Santa. Saludo a mi amigo Berno Vera, por allá a los amigos de Máxima Ley, por su nuevo 8º aniversario. Muchas felicidades. Vámonos.

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1: Hola, ¿qué tal? Ay, Recho R, besó los toros bélicos de Luis Enrique Ruperto, la loba de Tocalcingo, el Rubicón Tejanito, Juan Colorado, bandolero, niño alegre, prófugo de Oklahoma, fantasma, banero, suela roja, infiernito, codiciado, bélico, parrandero, línea directa, y también hay cuatro toros ya, mis amigos, cuatro refuerzos por ahí que llegaron a Rancho R, a los toros bélicos de Luis Enrique Ruperto, que 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Volvemos. Adelante, vaquero.

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9: 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Fíjate que aquí me mandan un mensaje, mi compa el Quebraditas, es mi amigo, por eso le cargo la mano. A los amigos siempre se les carga la mano, siempre se les dice la verdad, ¿verdad? Aunque duela. Dice, Chavita, una pregunta. ¿Crees que como los alcohólicos que juran y yo debería que a, y yo debería que a los bailes y caripos debería de jurar? Puesto que no soy como tú, que te pagan por ir. ¡Uy, qué pedradota! No. Y a mí me pagan por ir a trabajar, amigo. No, yo no voy a ir a hacer el ridículo bailando. Yo voy a hacer el ridículo gritando, ¿no es cierto? Y cantando, porque ya viste allá en Callada de Carachao y con la Recodo, ¿qué tal cantaba? Dime, cuando estabas ahí en el en Callada de Carachao, Guanajuato, cuando estaba yo animando el jaripeo con los sones de la Recodo y luego cuando venían los temas, ¿qué tal cantaba? Ándale, pues. Y dice, pues, que yo no soy como tú, de que dice que te pagan por ir. Y yo pago todo. ¿Todavía será visión? No, pues amigo, la verdad te voy a decir una cosa. No sé si te encante la vida o sabes para qué es el dinero, para divertirte. Porque la verdad yo te envidio de que andas. El otro día andabas en Tepatitlán, Jalisco, ahí cerca de mi pueblo, a media hora de mi pueblo. Hasta allá vas hasta Mazatlán, vas a Guanajuato, vas a Michoacán, vas a todas partes a los bailes, donde hay una banda, un grupo que te gusta. Pues yo digo que es una manera de vivir la vida y te felicito. Me da envidia, la verdad, yo no puedo hacer. Vámonos, ¿qué tenemos? ¿Qué tenemos? Hola. Ojalá y te animes, aquí están mis amigos, Bobby Pulido. Sí, señor. Bueno, pues ahí está mi compra el Quebraditas. Eso es lo que te puedo decir. Felicidades y me das envidia, amigo. ¡Vámonos!

0: 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El Caribe es un espectáculo, es fiesta, tradición, es una batalla donde se impone la ley del más fuerte. Los hornos del jinete son las espuelas y su valor. El toro, su defensa, su reparo y su bravura. Una ganadería dispuesta a ganar cada batalla imponiendo la fuerza a sus bestias. 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Y también está el Cobra Kai, el Mowgli. Sí, el Mowgli y el Cobra Kai también ahí están. Refuerzos de Rancho La Brisa, licenciado Jorge Valdés. Pero ay, ay, ay, ay, ay, qué chulada de toros son los nacidos y criados ahí en Rancho Las Brisas, como el Capullo, ese preciosísimo Matacarita, el Paleta Payaso, Diamante Junior, Dálmata y Chacalito. Dije Paleta Payaso, clarito, clarito, No oíste bien, ¿verdad? 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Ahora sí, adelante, ¿qué traes?
1: Oiga, ya está lloviendo, gracias a Dios, ¿eh? Está lloviendo.
0: Ay, como si no lloviera tú.
1: Oye, no, es que le iba a preguntar, como para sembrar el maíz, ¿sí va a sembrar el maíz? ¿Sí va a sembrar? Ey. Ah, qué bueno. Ya está listo con la cámara para tomar fotos al que trabaja.
0: El que
1: trabaja, siembra y deshierva, y usted con su cámara. Aquí estamos trabajando.
0: ¿Pero por qué crees que no anda uno en el sol? Pues si no tengo tan buena cámara para tomar, ni tengo. Sí. Ni tomo.
1: Le pega el sol y el
0: ni
1: aire.
0: Ni tengo dron tampoco para andar allá de mi casa grabando.
1: Y le pega el sol y el aire también.
0: Pues tienes que andar allá en el sol y en el aire.
1: Sí, sufre mucho.
0: Sí, y luego.
1: Es usted un gran campesino.
0: Imagínate andar que no se te mueva el celular para que salga bonito.
1: Oiga, luego me digo.
0: Buscar ángulos y todo.
1: Sí, sí. Buscar la mejor toma no es fácil.
0: No es fácil.
1: Es mal, no, sí, es usted.
0: Hay que ser creativo.
1: Es un hombre de campo usted.
0: Híjoles. Ay, ya va. Pero ahora que hay elotes, ni me preguntes.
1: Pues sí, no me trajo.
0: De veras, no, siempre les prometo.
1: ¿Por qué cree que le estoy diciendo?
0: Nunca les he traído un elote.
1: Nada, no, ven.
0: Pero te digo que vaya, no quieren, pues ni modo, allá cedes. Híjole, para eso quería nada más para. Soy yo. Sí, señor. Yo soy de Rancho. 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Y fíjate que me aviento todas las vainas, también cuando siembran abono los filmo también, y luego deja de eso, cuando hay que moler, ya que está lista para molerse la milpa, también grabo. Y luego si queda algunas milpitas para piscar, también las grabo, o sea.
1: Le voy a decir que estén los elotes, estén bien cociditos, que usted no me le den una cámara y esté grabando cómo comen.
0: Bueno, los videos me los saboreo, ¿no? Sí,
1: me diga, toman los videos, están bien ricos los elotes.
0: No descuido nada desde que fumigan, barbecha, sí. Siembran, tiran abono, sí, vale. Cuando también van a cortar elotes, también los filmo. Y también cuando muelen.
1: Pero cuando ya están comiendo, ya deja la cámara y el primero que come es usted.
0: Ahorita el que ya se hizo viral es mi amigo José. Todos mis videos salen.
1: ¿Sí?
0: Lo que es mi Juan y José, en todos los videos salen. Oye, ¿por qué mejor no me esperas tantito? ¿Me dejas de molestar, amigo? Ya no me voy a equivocar, Bernabera. Dije que viernes 8. ¿Tú crees? ¿Tú no me oíste? No. Está atento por si me equivoco, corrígeme, ¿no? Que me están hablando de allá, por si me equivoco, me hablan de allá. Que eso da pena, ¿tú crees que no? 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Ahora sí creo que sí, ¿verdad? Chécale a ver si quedó bien. ¡Vámonos! ¿Qué sigue? ¿Qué sigue? La Reina del Sur, órale, pues nos vamos a ir con la Reina del Sur, y somos los Tigres del Norte, me imagino, ¿verdad? Porque ellos son los que, de los corridos perrones también, así de que ya no estamos yendo, ¿qué? ¿Qué están pasando marcha? Ok. ¿Qué es? Un, dos, allá en la calle van marchando, ¿qué hay? ¿Desfile de qué o qué festejan hoy? ¿No sabes? Es que aquí en Tenancingo todo festejan, ¿verdad? Vamos a ver si festejaron la granizada de ayer. ¡Vamos a la música! ¡Venga, súbele!

0: ¡Órale pues! 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Vámonos que tenemos corte, volvemos.
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0: 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Vamos a la música, aquí está De Fiesta con la Banda, o que es lo mismo, La Chimichanga. ¡Vámonos, bailale!

0: Bueno, ya estamos de regreso. Es que hay un contingente, está desfilando, parece que de la prepa, ¿no? ¿De qué serán? Porque traen ahí.
1: ¿Qué andaba, qué estaba viendo, qué?
0: Pues está un...
1: los listones, ¿verdad?
0: Los listones. Ya se les mojaron los listones, ya no pueden hacer los muchachos, ya no.
1: Ya no. Oye, la, llevando a las muchachas unos listones, pero usted nomás veía los listones, nada más.
0: Y luego ya se levantaron así para que no se moje también el vestido, se lo levantaron. No, fíjate que hay un desfile ahorita en el centro muy bonito, ¿eh? Hay buenas bandas de música, me refiero a bandas de guerra. No van a creer que hay de esas gruperas, no. Bandas de guerra muy buenas y un desfile muy bonito que está pasando ahorita aquí por Hidalgo. Y bueno, pues bajo la lluvia, tú, qué feo, ¿no? Estar desfilando bajo la lluvia, pero ni modo, así es esto. Bueno, mis amigos, pues seguimos aquí con el Bufadero de Cristal. Claro que sí, tengo saludos para toda mi racita de allá de Pachuquilla, Almoloya de Alquicira. Nos vemos el día 13 de junio por allá. Dice, buenas tardes, don Chava. ¿Me podría mandar un saludo para las bómboras que andan deshojando en la empresa de Rafis Flor con la canción que espantosa es una cruda de los Cuisillos que ya tienen un tequila? Órale, pues, ¿no? ¿A poco sí se fue a las crudas? Pues yo como no sé de eso, pues yo qué quieren que les diga. Ahí sí no puedo opinar, discúlpeme, yo sé de otras cosas, menos de una cruda. Saludos, don Chava. Pero tú sí sabes de eso, ¿no? ¿Tampoco? Pues de ahí andas. No es cierto, no. Saludos, don Chavita, desde la tierra de la Virgen del Rosario, Meyuca de Morelos. Ya se vienen los buenos jaripeos. El 6, 7 y 8 de octubre, claro que sí, por allá estaremos primeramente Dios en Meyuca de Morelos. Órale, pues. 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Y nos vamos con Evítame la Pena. Aquí está la adictiva banda San José de Mesillas. Ahora le fue la adictiva y les mandamos este tema. Adelante.
2: Y

0: Bueno, pues así es la vida, mis amigos. Tenemos saludos, claro que sí, con gusto. Y por acá, saludo para el buen amigo Tito Maya, claro que sí. En San José Los Ranchos vamos a estar el 19 de julio. Sí, me parece que sí, ¿verdad? 19 de julio nos vemos allá en San José Los Ranchos. Órale, pues, ahí estaremos primeramente. Hay muchas fechas que poco a poco le voy a ir diciendo, lo que es en junio, julio, y pues ahí ya se va armando hasta diciembre, ya poco a poco la agenda. Así de que, como dicen por ahí, nos dice, hay fechas disponibles. Tenemos fechas disponibles.
1: Todos los que veo que dicen, hay fechas disponibles, siempre tienen fechas disponibles.
0: Siempre hay fechas disponibles. No han de trabajar. Fíjate que una vez fui a contratar un artista ya famoso.
1: Sí, ¿quién?
0: No, pero no vamos a decir quién. No vamos a decir. Y le digo a mi cuate, a su representante, le digo, oye, amigo, fíjate que quiero a fulano para tal fecha. Sí, sí, la que quieras. No, pero es el de tal día y tal. Sí, sí, el día que tú quieras, está libre, dice. El día que quieras, está libre.
1: Él siempre
0: dice.
1: Tiene libre. ¿No?
0: Él siempre tiene libre, dice. Él siempre tiene libre. Dije, ándale, pues ahí está Chava Romo también.
1: Usted siempre tiene libre.
0: No, me han hablado un montón.
1: Tiene saturada esa agenda.
0: Pues ya hasta el año que entra tenemos, ya para mayo, para todos ya tenemos. Sí. Ya. Bueno, pues vamos a dejarlas.
1: Así escriba, fechas disponibles.
0: Pero sí tenemos fechas disponibles, era para esta semana, para el mes de junio hay algunas, en junio hay algunas fechas disponibles por si quisieran, ¿verdad? Pero hay pocas, ¿eh? Mejor vamos a mensajes, ¿no? Ándale.

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3: 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Sí, señor. Y bueno, pues aquí saludando, claro que sí, a toda mi recita que nos sintoniza allá en Chichicasco, en San Pedro Chichicasco. Por ahí les mandamos el saludo. Y bueno, también quiero mandar un saludo por ahí para toda mi gente de Villaguerrero, por allá, mis amigos de San José Los Ranchos. San José Los Ranchos, por allá vamos a hacer el próximo 19 de julio en un gran torneo, estaremos por allá para que se vaya preparando el torneo de los 120 mil pesotes, que va a estar buenísimo. Ya más adelante les estaremos dando detalle por detalle, así de que váyanse preparando. 19 de julio en San José Los Ranchos, un gran torneo de los 120 mil pesos. Vámonos, y nos vamos con la música, mis amigos. Eso se llama Aliado del Tiempo. Aquí está Mariano Barba. Y saludo para toda mi gente de Jalisco, para todos mis paisanos que nos están escuchando allá por aquellos lares. Ahora, para mi morenita, le mando saludos.

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1: 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Y bueno, pues tenemos música, vaquero, nos vamos, eso se llama Celia, el rey del jaripeo, el señor Joan Sebastián. ¡Vámonos, recio!

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1: ¡No te vayas, Monty! ¿Dónde anda, Monty? Bueno, pues ya nos vamos. No te vayas, no, pues el que se va soy yo. Vámonos a la Diana Vaquero. Venga, de una vez que suene la Diana.

0: Felicidades, muchas felicidades a todos aquellos que están cumpliendo años, festejando a sus santos, celebrando algo muy importante en su vida. Que Dios me los cuide y me los bendiga, que les dé mucha salud hoy, mañana y siempre. Felicidades. Happy day to day tomorrow forever, you know? Ok. Bueno, pues muchas gracias a mi vaquero Jesús Lara Camacho, muchas gracias a mi productora Monte Villalobos, y que desde aquí en el 104.9, de aquí a las 6 de la tarde con Jesús Lara, yo soy Chava Romo, buenas tardes, saludos a mi morenita.
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0: Excelente tarde, y aquí está ¿Por qué será esta maraja show? Buena rola, saludos a don Chava Romo, que le vaya muy pero muy bien. Aquí estamos con buena música, buena programación.

Vamos a platicar, aquí está este gran tema de Héctor Meneses con la banda Cuisillos y los Socios del Ritmo, la versión excelente de este icónico tema de Vamos a Platicar 5-7.

5 de la tarde ya con 10 minutos. Ahí estuvo. Vamos a platicar este bonito tema. Y ahora aquí está el trono de México. El tema se llama No Valoraste.

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521, la misma memoria, Rubí Escobar. Y bueno, para todos los amigos que aún siguen trabajando allá en San José Villaguerrero, para la gente de San Miguel, de San Lucas, saludos.

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2: Cinco de la tarde con 25 minutos, 5:25, aquí ya la otra parte se llama este tema, es el grupo que vale lo que pesa, es el grupo pesado, 5:25.

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5:34, noches amargas. Aquí está la voz de Julián Álvarez para todos ustedes. Para la gente de Tepexingo, saludos, excelente tarde, ánimo.

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2: 20 minutos antes de las 6, aunque mal paguen ellas, aquí está Roberto Carlos y Vicente Fernández, dos grandes voces, dos grandes artistas unidos en este tema, 5:40.
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0: 5:43, ahí estuvo don Vicente Fernández y Roberto Carlos. Yo voy a la pausa, regreso rapidito, ya faltan 17 para las 6.
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50, ya faltan 10 minutos para que sean las 6 de la tarde, el diario de un borracho. Aquí está Aniceto Molina, faltan 10 minutos ya para que sean las 6 de la tarde, en esta tarde bonita del miércoles 27 de...

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2: 6:06. La vida es así, espinosa paz y la adictiva. 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
1: Cinco cincuenta y siete, banda.

0: 6 de la tarde en punto, nos vamos. Muchas gracias por habernos acompañado. Mañana, primero Dios, 9 de la mañana, estamos de regreso. Sigan Cristal, hay buena música, buena programación, cuídense mucho. Soy Jesús Lara Camacho, adiós, hasta mañana, Dios me los bendiga.
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